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0: Welcome to the United States.
1: Ah, buenas noches, oiga.
0: Are you coming from Mexico?
1: Así es, oiga, venimos de Culiacán, Sinaloa.
0: Again?
1: Otra vez, oiga, aquí andamos.
0: How do you guys do it?
1: ¿Cómo? No le entiendo, oiga.
0: ¿Cómo ustedes hacen para venir to the United States?
1: Chambeándole, oiga, como siempre lo hemos hecho, en el rancho.
2: Sí, señor.

0: Primo, did you cross already?
1: ¿Cómo? ¿Qué dijiste? No te entiendo, primo.
2: Que se ya cruzaste, fool.
1: Claro, primo, ya cruzamos y ya se la pelaron los güeros de estos hombres. Ahorita lo veo allá,
2: alga. All right.
1: Para seguir pisteando, como en el rancho ese.

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1: ¿Qué tal, amigos míos? Respetando una vez más la ciencia y la medicina, respetando a todo clero político y eclesiástico, respetando la forma de actuar, de pensar y de ser de usted como ser humano, una vez más estamos compartiendo este espacio de orientación, consejería, reflexión, motivación, con fines de entretenimiento de este su internacional programa de Caminos de la Vida, programa el cual muchos de ustedes nos siguen a través de la tele, a través de aquí de esta estación de radio, a través de las redes sociales, en fin. Hay muchas formas de comunicarse o de pedir ayuda con nosotros. La forma más rápida, concreta, económica y fácil es a través de la línea telefónica. ¿Tiene usted algún problema, duda o inquietud? Llámenos. Llámenos en este momento. Si quiere hablar conmigo, llame a los teléfonos aquí de cabina o llame a cualquiera de nuestros centros de atención. Llamada que salga aquí, pues solamente va a salir al aire. Hay mucha gente que no quiere que los escuchen, entonces llame a nuestras oficinas o en un ratito más que se acabe el programa, pues aquí se sigue la programación aquí de la estación, pero nosotros aquí seguimos contestando. Así que llámenos con mucho gusto y le vamos a orientar. Si usted lamentablemente cerró un año pues con tristeza, enfermedad, melancolía, sufrimiento, miedo, incertidumbre. El año pasado para usted fue terrible, nada le funcionó, nada le salió bien. Y no hizo nada porque eso fuera diferente, porque muchas veces ustedes prefieren aguantar dolor y sufrimiento en lugar de arriesgarse ni buscar alternativas o buscar ayuda, y no lo hicieron, pues háganlo ahorita, está fresquecito el año, estamos iniciando año, estamos empezando un nuevo ciclo solar y hay que buscar la manera de no seguir precisamente repitiendo ciclos. De que si el año pasado no fue bueno, pues buscar la manera de que este año sea diferente. Pero no solamente pidiéndole a Dios, al universo, a los santos, a Dios y al diablo, ¿no? Porque pues, o sea, si ya lo hizo y no le funcionó, aquí tiene usted que buscar la manera que usted encuentre la salida. Porque son sus problemas, tienen que siempre entender eso, son sus problemas. Por eso se llaman problemas personales, porque lo sufre uno en persona e individualmente. Entonces, si usted tiene en esos momentos problemas, por ejemplo, si el año pasado no le rindió el dinero, no cumplió metas, no cumplió sueños, no cumplió proyectos, tuvo más problemas que un libro de matemáticas, mucho del dinero que usted se ganó se lo comió el cuerpo a base de enfermedades que usted gastó y gastó y gastó y gastó y no sanó, no se alivió, al contrario, terminó el año usted hasta sin poderse comer lo que más le gusta, ya ve que uno para fin de año le da vuelo a la muela. Y no pudo comerse lo que usted quería porque todo le hace daño. O no tuvo el dinero para prepararse sus manjares o las cosas que a usted le gusta. Cerró usted mal el año con su pareja, hubo pura discordia, hubo puro problema, se perdió la armonía. No se pudo usted reunir con sus hijos o con sus seres queridos. Uno, porque pues lamentablemente no había los medios económicos para viajar. O dos, a lo mejor sube el dinero, pero pues el hogar está tan perdido, están como perros y gatos que pues lo último que querían era sentarse para ponerse a pelear. Entonces todo esto pudo haber pasado. Entonces, que este año sea diferente, pero este año hay que empezar a marcarlo de la mejor manera ya, en el hoy, en el ahora, en el presente. Recuerde que el presente es un regalo de Dios, es un regalo del universo y es un regalo del mismo tiempo. Lo pasado ya pasó. Y si usted está preocupado por su futuro, recuerde que su futuro va a estar igual, mejor o peor de como se encuentra ahorita y como estuvo ayer y como estuvo el año pasado. Si el año pasado cerró el año mal, el año antepasado la misma historia, y lo que va avanzando de este año como que las cosas no cambien, porque no van a cambiar por arte de magia, porque muchos creen que terminó el año el 31 de diciembre y este año borrón y cuenta nueva. No, señor, porque los problemas siguen. Usted sigue estando más triste, más enfermo, más preocupado, más salado y más todo. ¿Por qué? Porque cerrar un ciclo solar no desaparecen los problemas. Los problemas van a estar en su tiempo y en su destino, más tiempo, hasta que usted decida enfrentarlos y solucionarlos. Para eso estamos aquí, en Caminos de la Vida. Llevamos más de 30 años, más de 3 décadas, dándole solución a las personas, rescatándolos de ese infierno, demostrándole con hechos, dando la cara, dando las mejores opciones y oportunidades para que usted solucione sus problemas. La verdad que el que viene con nosotros y no se cura es porque no quiere. Aquí a nadie se obliga, ni se presiona, ni se extorsiona, ni se chantajea, ni lo va a andar uno llamando, ni presionando, ni obligando, nada, es todo por voluntad. Si usted decide visitarme, lo hace por su propia voluntad. Si usted decide dejarse ayudar, uno le explica con lujo de detalle qué hay que hacer para darle solución a su problema y ya usted decide si se cura o no se cura, si se deja ayudar o no se deja ayudar. Si se deja ayudar, eso sí le garantizamos el trabajo. ¿Por qué? Porque si está en nuestras manos darle solución a su problema es porque sabemos que lo podemos cumplir. Porque a estas alturas de la vida yo no me voy a quemar ni por poco, ni por mucho, ni por nada. No voy a tirar a la basura más de 30 años de mi vida ayudando a las personas por tratar de verle a usted la cara o engañarlo. Y este año pues obviamente no va a ser la excepción. Entonces llámenos en estos momentos, participe en nuestro programa o saque tiempo y visítenos personalmente. Para llegar con nosotros no es sino que llegue a nuestro domicilio y ahí con mucho se le abre la puerta obviamente. No es que hay, si no es con cita no lo atendemos para nada. Esto se abre de 9 de la mañana a 7 de la tarde, noche, todos los días de lunes a viernes. Los sábados estamos de 9 de la mañana a 3 de la tarde y los domingos estamos de 9 a 1. Hay personas que me dicen, maestro, es que yo quisiera llegar antes de las 9 porque tengo que entrar a trabajar. Pues igual madrugamos y los esperamos en la oficina. Hay gente que me dice, maestro, ¿será que puedo ir después de las 7 o después de las 3 o después de la 1? Que es que cuando salgo de mi trabajo también se les espera, obviamente con todo el respeto, ¿no? Porque pues hay que respetar el tiempo ajeno. Porque uno deja de hacer muchas veces sus cosas o atender a otra persona o sus cosas personales por darle el servicio, ¿no? Entonces que todo esto sea con verdad y con honor, ¿no?
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1: Hay una llamada, ¿me escucha? Sí, bueno, ¿me escucha? Buen día.
2: Bueno.
1: Hola, ¿me escuchas?
2: Sí.
1: Gracias, buen día. Dame tu fecha de nacimiento, por favor.
2: Es mes 2.
1: Ajá.
2: 9 del 86.
1: Mes 2, 9, o sea, eres de febrero 9 del 86.
2: Sí.
1: Eres de Acuario. Bueno, tu ser de luz Uriel, día favorable, sábados, piedra la amatista, color violeta, metal aluminio, elemento aire. Bueno, ¿me das el nombre o quiere que sea anónima la llamada?
2: Me llamo José.
1: Ok, José, muchas gracias. José, muchas gracias por comunicarse con nosotros. ¿Ya nos han ustedes visitado?
2: Sí.
1: ¿Quién los atendió y en dónde?
2: El maestro Elías, aquí en Tijuana.
1: Ah, mira, Elías en Tijuana, muchas gracias. Agradecidos con él, ¿le quieren dar un testimonio?
2: Sí, muy agradecidos con el maestro Elías.
1: Perfecto, pues cuéntanos la historia. ¿Qué los hizo llegar a nuestra oficina de Tijuana a buscar ayuda y recibirla en manos del maestro Elías? ¿Qué pasaba con ustedes?
2: No me encontraban lo que tenía malo en el hospital. Iba muchas veces a los hospitales y igual que no me encontraban lo que tenía y yo ya casi era puro hueso.
1: O sea, el que recibió la ayuda directa fuiste tú.
2: No, fue mi mamá.
1: Ah, tu mamá, perfecto, tu mamá. ¿Cómo llegan con nosotros a Tijuana? ¿Por medio de la tele, la radio, lo recomiendan?
2: Sí, por el radio.
1: ¿Ustedes viven en Tijuana o en dónde viven?
2: En San Diego.
1: Ah, ok, sí, pues les queda ahí pegado. Ok, bueno, entonces nos visitan de San Diego, se toman el tiempo de llegar a Tijuana, los atiende Elías. ¿Cuánto tiempo duraron ustedes sufriendo, sintiéndose mal, batallando con las enfermedades?
2: Yo creo que como unos 9 años.
1: ¿Siempre un rato? Un rato. Sí. ¿Y no te hallaban nada? ¿No te decían por qué era el problema? ¿Que dijeran, bueno, tienes tal enfermedad?
2: Pues no, y no entendían ellos tampoco. Le daban medicina para ver si se curaba y iba al otro mes, que decían que todavía sigue igual y que le iban a subir el medicamento.
1: ¿Y su mamá igual o peor?
2: Se empeoraba cada mes.
1: Y 7 años sufriendo, órale. Bueno, y cuando llegan a nuestra oficina en Tijuana, los atiende Elías, ¿qué les dice Elías? ¿Que hay algo malo, que hay algo oscuro y por eso lamentablemente la señora pues se les estaba muriendo lentamente?
2: Sí, nos estaba diciendo, se enseñó que el mal a mí y a ella.
1: Uh-huh.
2: Y nos dijo que teníamos que llevarle lo que nos pide de material.
1: Ok.
2: Ahí hizo el trabajo del maestro Elías.
1: O sea, ustedes se dieron cuenta, lo vieron con sus propios ojos, lo comprobaron con hechos, la maldad que estaba destruyendo la energía de ustedes.
2: Sí, maestro.
1: Okay. ¿No les queda ninguna duda?
2: No, ninguna duda.
1: Ok. Bueno, y cuando Elías los exorciza, los cura, les quita la maldad del cuerpo y del alma a ustedes, ¿al cuánto tiempo ustedes ven un cambio, una recuperación, una mejoría? Y ustedes dicen, ¿valió la pena haber visitado a los maestros de Caminos de la Vida en Tijuana?
2: Pues yo sentí luego inmediatamente como que me quitaron algo de los hombros.
1: Órale.
2: Y mi mamá como a la semana y media.
1: Ah, excelente. ¿Y cómo están ahorita? ¿Cómo se encuentran?
2: Ya muy bien, maestro.
1: Ok, me da mucho gusto. ¿Y qué le pueden ustedes recomendar al público? Hay mucha gente que está sufriendo enfermedades, dificultades, que no saben qué hacer, que la misma medicina, como en el caso de ustedes, no les encuentra una explicación del por qué están sufriendo o por qué están batallando y enfermándose. Y pueden ser ayudados en Caminos de la Vida como tú y tu mamá fueron ayudados en manos de Elías, en este caso en nuestra oficina de Tijuana.
2: Pues yo les digo que pues yo miraba el programa también con ella y pues ya también me habían ayudado muchas veces en otros lugares y tampoco no, pues sí ayudaba poquito, pero luego caíamos otra vez en lo mismo.
1: Aquí sí viste una respuesta definitiva, una ayuda definitiva.
2: Sí, definitiva aquí. Perfecto. Con ustedes.
1: Ok.
2: Y yo les digo que vayan, no pierden el tiempo y sí vale la pena porque pues, me abrieron los ojos.
1: Ok. No, y que estás bien, te sientes, tú y tu mamá se sienten bien.
2: Sí, muy bien.
1: Okay.
2: Y nos dijeron que la enfermedad ya se me estaba pasando a mí. Uh-huh. Y por eso yo antes era bien gordito y ahora ya también estoy bien flaco como ella.
1: Ok, pero ya te está reponiendo.
2: Sí, ya me estoy reponiendo también como ella.
1: Ah, perfecto, me da mucho gusto. Pues amigo, le agradezco mucho su llamada, gracias por su testimonio, por haber creído en nosotros, en Caminos de la Vida, en el programa, en Elías, que les hizo la ayuda correspondiente en Tijuana, y aquí estamos para servirte. Mil gracias por tu llamada, que pases bonito día, me saludas a tu mami.
2: Sí, igualmente.
1: Ok, bye. Ahí está, que la distancia no sea un obstáculo para darle solución a sus problemas. Ahí está, ellos batallaron con la medicina, ustedes escucharon al joven. Mira, y les juro por lo más sagrado que esos son testimonios de fe, reales, verídico, de personas que buscaron ayuda en Caminos de la Vida, la encuentran en manos mías o en cualquiera de los integrantes y se le dan soluciones, se les demuestra con hechos. Duden de mí si quieren, pero no duden de esas personas que con toda la gratitud del mundo nos regalan su testimonio y su experiencia para que usted se anime, para que usted que está sufriendo, que no haya encontrado soluciones para sus problemas, que usted se pueda animar y decir, vea, si estas personas encontraron ayuda con ellos, pues me voy a animar a llamar o a visitarlos. Porque usted todos los días nos puede encontrar, ¿no? Si el año pasado para usted fue difícil, por ejemplo, como para ellos, dese cuenta que ellos despidieron un año bien, ya se encuentran mejor, ya la mamá está bien, ya él está bien, ya se están recuperando. ¿Cómo cree ustedes que va a ser el año para la mamá y este joven que acaba de colgar? Pues totalmente diferente, este año va a ser diferente. ¿Por qué? Porque ya no hay enfermedad, porque ya no hay dolor, ya no hay sufrimiento, ya no hay tristeza, se sienten bien, se ven bien, se visualizan bien. Y lo mismo podemos hacer por usted. ¿Qué necesitamos? Que rompa esa barrera y nos visite a la voz de ya. Que no deje pasar más tiempo, que no hagan más desidia. Porque muchos, lamentablemente, que voy mañana, que voy pasado mañana, hacen desidia. Que porque hace calor, que porque hace frío, que porque llueve, que porque esto, que porque lo otro. Que me da miedo, por ejemplo, dese cuenta, a ellos no les dio miedo cruzar la frontera. Bueno, afortunadamente lo podían hacer, no tenían documentos y todo. Y si no, pues no hubieran podido llegar a Tijuana, ¿no? Pero donde usted más cerca y cómodo le quede, hágalo. O sea, está usted tiene que pensar es en solucionar su problema. Y que el miedo no sea una barrera, no sea un obstáculo, no sea otro pero para seguir sufriendo y para seguir arrastrando problemas y seguir acumulando tristeza. Y ver cómo sus sueños se frustran y se convierten solamente en pesadillas. Por ejemplo, si usted hace un año tuvo sueños, proyectos, metas, propósitos, se fue todo el año y no logró nada. Y este año está iniciando el año y usted se siente o se visualiza igual o peor, pues eso puede cambiar, ¿no? Porque una cosa es uno suponer problemas y otra cosa es que los tenga que vivir.
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1: Y así que llámanos en estos momentos. Aquí estamos para recibir sus llamadas. Tengo otra llamada, ¿me escucha? Hola, bueno.
3: Sí, William, maestro.
1: Hola,
3: Fernando.
1: Hola, ¿cómo está? Mucho gusto. ¿Me das tu fecha de nacimiento, por favor?
3: Es 8 de febrero de 1957.
1: 8 de febrero, eres de Acuario. Tu ser de luz, Uriel, día favorable, los sábados, piedra, la amatista, color violeta, metal platino o el aluminio, elemento aire. ¿Me das tu nombre o que sea anónima la llamada?
3: Es Juan.
1: Juan, ok. Juan, ¿ya nos has visitado?
3: Oh, sí. Habla el maestro Fernando.
1: Yo, mero. ¿Cómo está? Un placer. Sí. ¿A cuál de nuestras oficinas fuiste? ¿Quién te atendió?
3: Fui a la oficina de Los Ángeles.
1: Ah, aquí en Los Ángeles, ok. ¿Quién te atendió?
3: El maestro Samuel y el maestro Juan.
1: Samuel y Juan, ¿agradecido con ello? ¿Le quieres dar un testimonio?
3: Oh, híjole, no sé ni qué decirles.
1: Ok, está muy bien.
3: No sé ni qué decirles, son unas personas tan lindas, tan atentas, tan respetuosas, de todo, no sé qué más decirle.
1: Ok. Pues cuéntanos tu historia, amigo mío. ¿Cuál era tu problema? ¿Cuál era tu sufrimiento? ¿Qué te hizo buscar ayuda en Caminos de la Vida y encontrarla en nuestra oficina aquí de Los Ángeles? ¿Qué pasaba contigo?
3: Mire, primero, yo no sabía de lo que tenía.
1: Ok.
3: Yo estaba ciego en cuestión de eso. Uh-huh. Yo le doy gracias a mi esposa que por ella yo hablé con usted. Yo fui el que me mandó allá a Los Ángeles. Uh-huh. Y yo llegué deshecho, maestro Fernando.
1: Ajá.
3: Yo llegué deshecho, yo... disculpe la palabra que le voy a decir, yo ya olía mal.
1: Órale.
3: Yo ya olía mal. Yo me estaba bañando, yo le pedí a Dios, ¿qué tengo? Uh-huh. Yo pienso que si no hubiese ido yo con usted, yo ya no estuviera contando esto. Ya no estuviera hablando con usted.
1: Ok.
3: Pero estoy tan agradecido que por ustedes son los culpables que yo me sienta perfectamente bien.
1: Pues aceptamos la culpa.
3: Sí, honestamente.
1: Okay.
3: Yo para mentir, hasta para mentir hay que saber mentir, y yo con ustedes no puedo mentir.
1: Okay.
3: Porque me atendieron de lo máximo.
1: Okay. Don Juan, ¿y cuánto tiempo duró usted enfermo, sufriendo, sintiendo que olía mal, esto, pues, viviendo ese infierno?
3: Yo, sintiendo yo que olía mal, vamos a poner 2 años.
1: Ah, okay.
3: A poner 2 años. Yo en los, ¿cómo se dice? Donde se ponen las ventanas para que no se metan las moscas.
1: Ajá.
3: Ahí, las ventanas quedaban así para un lado, lleno de moscas.
1: Órale.
3: Entonces yo le decía a mi esposa, no, pues hoy hacen que yo le dijera, echaba spray.
1: Ajá.
3: Y se morían en ese rato, en la puerta y en las ventanas. Pero al rato estaba de vuelta. Y yo nunca me imaginé que era por mi enfermedad.
1: Ok. Bueno, ¿y qué te dicen los maestros aquí en Los Ángeles? ¿Que habías, que tenías un daño, un hechizo, una porquería?
3: Maligna.
1: Ok. ¿Y te la demuestran? Maligna. ¿Tú la ves y la compruebas?
3: Es 1000% que eso no es engaño. No es que por elevarlos a ustedes, no, maestro. Ustedes, el maestro Samuel, el maestro Juan, hicieron tantas cosas lindas conmigo y con mi esposa.
1: Uh-huh.
3: Cosas lindas que yo pienso que si me las contaran yo no las creería.
1: Ok. Bueno, y cuando Samuel y Juan te curan, te exorcizan, te limpian completamente tu energía, tu casa, todo lo que lamentablemente estaba contaminado, ¿al cuánto tiempo empiezas a ver un cambio, una mejoría, a recuperarte, a sentir que valió la pena haber visitado Caminos de la Vida aquí en Los Ángeles?
3: Vamos a poner de 8 o 10 días, maestro Fernando.
1: Ah, fue rápido.
3: Porque mi esposa dice, mira ni una mosca, y entrábamos los dos, ciérrale rápido para que no se metan las moscas, pero pensamos, pues es lógico, es lo veía yo bien, no lo veía mal.
1: Ajá.
3: Entonces yo odio las moscas, desde siempre, no, no había una mosca, hay que matarla, uh-huh. Hay una mosca, hay que matarla, pero ya últimamente ya eran demasiadas.
1: Ya.
3: Eran demasiado.
1: ¿Y eran moscas así grandes, negras o chiquitas?
3: Grandes, de esas moscas hasta verdes.

0: Bueno, ¿y qué le puedes tú recomendar a nuestro público? Hay mucha gente que está sufriendo, viviendo un infierno, teniendo más problemas que un libro de matemáticas, y pueden ser ayudados en caminos de la vida como tú y tu esposa fueron ayudados en este caso aquí en Los Ángeles.
1: Mire, toda la gente que se siente enferma y no sabe, que no lo piensen. Que no lo piensen, que acudan con ustedes, porque ese es un hecho. Le repito, primeramente Dios con ustedes, ya está en las manos de ustedes, ese es un hecho que se va a aliviar.
0: Okay.
1: Que se va a mejorar en todos los sentidos, maestro.
0: Perfecto.
1: En todos los sentidos. Yo no sé cómo agradecerles a ustedes, no sé qué decirles, no sé, bueno, puras cosas lindas.
0: No, pues le agradezco a usted su confianza, el habernos permitido ayudarle. Y ya sabe que aquí estamos para servirle. Pues le agradezco mucho su llamada, muchas gracias por su testimonio. Y ya sabe que en lo que le podamos servir, pues nuestras puertas siempre van a estar abiertas para usted y su familia. Muchas gracias por su llamada.
1: A usted por comunicarse conmigo y que Dios me los bendiga, ¿ok?
0: Ok, muchas gracias, buen día.
1: Igualmente,
0: okay, nuestro bye.
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0: Hay otra llamada, ¿me escucha?
3: Hola.
0: Hola, ¿cómo está? Dame tu fecha de nacimiento, por favor.
3: Es el mes 7, día 10 del 78.
0: Eres de Cáncer. Bueno, sí. Tu ser de luz, Gabriel, día favorable, los lunes, piedra, las perlas, color blanco, violeta, metal, plata, elemento, agua. ¿Me das tu nombre o quiere que sea anónima la llamada?
3: Que sea anónima.
0: Perfecto. ¿Ya nos has visitado?
3: Sí, ya los he visitado.
0: ¿Quién te atendió y en dónde?
3: El maestro Martín, en Benais.
0: Ah, Martín, aquí en Benais. Gracias, agradecido con él. ¿Le quieres dar un testimonio?
3: Pues agradezco la ayuda que me dio.
0: Ok. Pues cuéntanos tu problema. ¿Qué pasaba contigo? ¿Cuál era tu sufrimiento, tu inquietud?
3: Mi esposa es la que se llama.
0: ¿Qué sentía la señora?
3: Ella... Pues no podía dormir, estaba con nervios, miedos, y iba al doctor y no le hallaba nada.
0: Ok.
3: Entonces...
0: ¿Y cómo llegas a nosotros? ¿Me ves en la tele? ¿Me escuchas aquí en la radio? ¿Cómo llegas con nosotros?
3: En la tele, nos miré en la tele.
0: Ok. Bueno, y cuando llegas a Benais, te atiende Martín, ¿qué te dice Martín? ¿Que hay un daño, hay un hechizo y por eso la señora no se aliviaba?
3: Sí, así mi esposa fue la que la atendió el maestro Martín.
0: Okay.
3: Dice el maestro Martín es muy amable.
0: Uh-huh.
3: Y pues la atendió y le dijo pues tenía un problema, entonces pues le ayudó muy bien, muy amable, y sí le dijo el problema que tenía.
0: Okay. Y Martín le demuestra con hecho la maldad que le estaba robando su energía y haciéndola sufrir.
3: Sí, mi esposa me contó todo lo que estaba pasando, que yo la acompañaba.
0: Ajá.
3: Pero, me dijo, no está todo lo miré.
0: ¿Tú también te dices cuentas de todo?
3: Me di cuenta por mi esposa.
0: Ok.
3: No entraba ahí al consultorio.
0: Ajá, ¿tú la esperabas nomás?
3: Sí, yo la esperaba.
0: Ok.
3: Pues yo estaba trabajando, entonces, pero a veces la acompañé y otras veces no.
0: Ok. Bueno, ¿cuánto tiempo duró su esposa enferma viviendo ese infierno?
3: Pues bastante, como 2 años.
0: Un ratillo.
3: Estuvo poco a poco hasta que ya se sentía que ya no podía con eso, porque en el hospital le hacían muchos exámenes.
0: Ajá.
3: Y ella pues no le llamaba nada.
0: Úrale.
3: Y decía pues, ¿qué está pasando? Entonces, ajá, nosotros miramos el programa en la televisión.
0: Ok.
3: Y ella llamó y pues nos tuvimos la sorpresa muy grande de eso.
0: Ajá.
3: Cuando el maestro Martín la ayudó y dijo lo que tenía y okay, pues nos ayudó.
0: Bueno, y cuando Martín cura a su señora, le saca el daño, le retira toda la maldad que le habían puesto, ¿al cuánto tiempo la señora empieza a ver una mejoría, a recuperarse, a dormir mejor, a sentir que valió la pena haber visitado nuestra oficina de Caminos de la Vida en Benais?
3: En una semana.
0: Ah, rápido.
3: En una semana, sí, porque pues yo era testigo.

0: castigo de que no podía dormir. Entonces, cuando fue ahí a la semana, ya quedaba dormida.
1: Okay.
0: Bien, a gusto, y yo miré el cambio, pues yo estaba feliz porque...
1: Claro.
0: Porque pues miré en ella, o sea, su paz de ella es mi paz también.
1: Exacto. Eso es una buena relación de pareja. Pues amigo, yo le agradezco mucho su llamada, gracias por su testimonio, por creer en nosotros, por creer y confiar en el maestro que nos ayudó a, nos atiende, perdón, aquí en Van Nuys, maestro Martín, y aquí estamos para servirle. Me saluda a su señora, por favor, y muchas gracias por su llamada.
0: Sí, yo se la saludo y saludos al maestro Martín. Sí les recomiendo que vayan a pedir ayuda a los que sientan mal. Si sientan mal, pues al maestro Martín los va a ayudar muy bien.
1: Exactamente.
0: Muy amable, y pues muchas bendiciones al maestro Martín.
1: Claro que sí, de su parte. Muchas gracias. Adiós. Buen día.
0: Adiós.
1: Bye. Sale, bye. Pues ya me tocó despedir el programa y qué bonito con vea, la misma persona nos está recomendando, bueno, en este caso recomendando invertir en Van Nuys. A donde usted más cerca y cómodo le quede, acérquese. Este año puede ser totalmente diferente para usted a lo que cerró el año pasado o quién sabe cuánto tiempo más, eso solamente lo sabe usted. Ya me tengo que despedir, amigos míos. Aquí sigo esperando su llamada durante todo el día. O que usted nos visite hoy mismo si usted lo desea. Sean libres, sean felices, abran su mente, busquen opciones, no se rindan. Paz, amor y buen genio, mis peregrinos. Del alma.
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3: 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Y si quiere platicar en este momento en privado con su servidor vía telefónica, me deja su nombre, su fecha de nacimiento, dice que quiere la llamada en privado y en un par de minutos estaremos devolviendo la llamada, los mensajes y los WhatsApp. Eso sí, recuerde que les pido un poco de paciencia porque son muchísimas las personas que me llaman, son muchísimas las personas que necesitan de una ayuda, pero absolutamente a todos les doy respuesta, contestación y sobre todo solución a todos sus problemas. Fortalecer nuestro cuerpo, fortalecer nuestra mente, es un trabajo personal, es algo que nosotros tenemos que hacer por nosotros mismos. Nadie puede hacer esto por usted. Por eso es muy importante alimentarse sanamente, hacer ejercicio, darse cuenta de todas las virtudes, cualidades y fortalezas que usted tiene y también darse cuenta cuáles son sus debilidades y sus errores para trabajar en ello y convertirlo lo antes posible en actitudes y virtudes. Todos tenemos que conocernos muy bien para poder explotar al máximo todas estas capacidades y el don, porque Dios a todos los seres humanos nos dio un don. Ahí el campesino que trabaja en la tierra para mí es el don más hermoso. Aquellos hombres y mujeres que trabajan la tierra y ponen el alimento fresco en nuestra mesa. Está el arquitecto, el ingeniero, el piloto, el doctor, la enfermera. Está la persona que trabaja la construcción, el carpintero, el electricista, el bombero, el policía. Todos tenemos un don y su servidor, el gran chamán Hermes, lo pone al servicio de ustedes porque tengo el don de sanación y curación espiritual y es para usted, para que usted se libere, se cure, se purifique y cambie su vida. 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Nuestro ingeniero de sonido, como siempre, nos hace la seña que empecemos a recibir llamadas, que hay muchas llamadas. Se puede hasta bloquear el conmutador de tantas llamadas, pero tengamos paciencia. Ya empezamos, vámonos de inmediato con Telequinesis al aire.
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3: Le damos la más cordial bienvenida a la persona que se encuentra en la línea. Bienvenido, bienvenida. ¿Con quién tenemos el gusto?
5: Con Laura.
3: Señora Laura, le saluda el gran chamán Hermes y le pide el favor que me dé su fecha de nacimiento, si es tan amable.
5: 24 de diciembre del 73.
3: En vivo y en directo, ¿me puede hacer el favor de darme tres números del 1 al 21 para sacarle tres cartas del tarot, si es tan amable?
5: El 10.
3: Sí. Otros dos, por favor. Otro, 10, 15 y otro.
5: Y 19.
3: 10, 15 y 19. Permítame un momento mientras saco las cartas del tarot. Invito a toda esta grandiosa audiencia a que participen de la llamada de la suerte y de la lectura de las cartas del tarot. Ya sabe que si no quieren salir al aire, quieren la llamada en privado, me llaman, me dejan su nombre, su fecha de nacimiento, dicen que quieren la llamada en privado y en un par de minutos estaremos devolviendo las llamadas. Marquen en este momento, marquen ya.
6: 2, 14, 3, 29. 30, 22, 2, 14, 3, 29, 30, 22. Repito el número telefónico. 2, 14, 3, 29, 30, 22. Márquelo en este mismo momento, márquelo en este mismo instante, márquelo ya.
3: Señora Laura, viendo aquí su fecha de nacimiento y las cartas del tarot, es una mujer algo terca. Es una mujer que cuando se le mete algo a la cabeza, se esfuerza, lucha, hace hasta lo imposible para lograrlo. Y pues la felicito porque esa tenacidad, ese ímpetu, de esas ganas de hacer las cosas, pues aunque a veces le tiene problemas, pero casi siempre logra todos sus objetivos, Laura.
5: Sí, así es. Pues por eso que igual yo le hablo a usted para saber si usted sí me puede ayudar.
3: Pero por supuesto que sí la puedo ayudar, que porque para eso estoy yo. Y usted llama directamente porque el problema más grande que tiene usted en estos momentos es físico. Veo, percibo, visualizo aquí que usted siente un dolor muy fuerte, un dolor muy grande en su pecho.
5: Así es. Es por eso que yo le hablo, porque la verdad ya estoy cansada de que nadie me ayuda. Y yo quiero ya una resolución porque este dolor acá en el pecho me duele bastante.
3: ¿Cuánto lleva con ese dolor, Laura?
5: Alrededor ya casi de un año es la dolencia.
3: Un año aproximadamente, pero no es realmente en el pecho, es en la parte inferior de sus senos. Donde le duele es en la parte de abajo de los senos, hijita.
5: Sí, así es, ahí es donde tengo la dolencia. Y nadie me ha podido ayudar.
3: Cuando habla de nadie, ¿a dónde ha ido a pedir ayuda, hija?
5: He ido con otras personas y me dicen que tengo brujería, con brujos.
3: O sea, usted ha ido a curarse con brujos, ellos le dicen
5: con
3: que tiene
5: curandero.
3: Brujería. Y le dicen que usted tiene brujería y no se ha curado.
5: Así es. Ya, la verdad, ya estoy desesperada porque el dolor es muy fuerte.
6: Vea, mi señora, le voy a explicar exactamente lo que usted tiene que hacer, pero tiene que seguirlo al pie de la letra. Pero antes de esto quiero invitar a todas aquellas personas que tengan problemas parecidos o enfermedades raras, extrañas, o enfermedades naturales, personas que crean que están embrujados y que realmente no lo estén, o personas que crean que no están y realmente lo están, a que marquen en este momento, marquen ya.
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7: Pues hijita, es que desafortunadamente donde usted está yendo, no sé con qué personas está yendo y no estoy aquí para juzgar a nadie, lo que usted tiene no es ninguna brujería, no es ningún daño, lo que usted tiene es normal y natural. Usted lo que necesita es ir a visitar al médico y hacerse un tratamiento médico y con carácter de urgencia, mi señora, porque eso que tiene usted en los senos tiene que ponerle mucho cuidado porque se le puede volver cancerígeno.
5: Sí, sí, porque la verdad ya estoy harta, ya estoy desesperada porque he pagado en varios lugares, en varias partes y nadie me ayuda, nadie, por eso es que recurro a usted.
7: Pero hijita, yo la puedo ayudar dándole un consejo, diciendo lo que puede hacer, pero no la puedo curar porque esto es una enfermedad natural y por eso tiene que ir a un médico, porque los médicos es lo que curan lo que usted tiene en su pecho, el dolor, la dolencia que tiene es natural, eso no es puesto por la mano del hombre, ni por ninguna mujer que la envidie, ni que le hicieron ninguna brujería, ni le tiraron nada, no, lo suyo es totalmente natural, mi señora.
5: Bueno, yo le hablo para que me ayude, ayúdeme, por favor.
6: Con mucho gusto yo le ayudo, mi señora, y por eso le digo, tiene que tener cuidado dónde va a visitar porque hay personas sin escrúpulos, que por ganarse en un dólar, 5, 10, 100 o 1,000 o no sé cuánto le van a decir a usted que está embrujada y usted no tiene absolutamente nada puesto por la mano del hombre, usted no tiene una brujería, usted no tiene nada y se lo garantizo 100% y se lo garantiza aquí en vivo y en directo, le reitero, usted no tiene nada de brujería. Vea, mi señora, mi consejo es el siguiente.
7: Consígase su médico, llame a su médico de cabecera, si no tiene con el seguro y si no tiene seguro con la tarjeta dorada o como usted pueda, pero tiene que ir a un médico con carácter de urgencia, mi señora, porque eso es muy delicado lo que usted tiene y van a tenerle que hacer una cirugía, mi señora.
5: Está bien, maestro.
7: Perfecto, dije, entonces vaya donde el médico, no se preocupe que va a quedar bien, pero cuando vaya donde el médico haga las cosas como él le dice, si tiene que operarse, opérese, si tiene que tomarse la medicina, tómesela al pie de la letra como él le explica, ¿correcto, hijita?
5: Sí, maestro, está bien, yo lo voy a escuchar a usted ahora y espero componerme ya, porque la verdad ya estoy harta.
7: Claro que se va a componer, hija, claro que se va a componer porque usted va a quedar normal porque para eso están los médicos. Ok, hijita, entonces le agradezco que haya llamado, mi señora.
5: Está bien, gracias, maestro.
7: Dios la bendice.
6: 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Es importante que usted cuando tome la decisión de visitar a alguien para pedir un consejo, para pedir una ayuda, para pedir una solución a sus problemas, ustedes se den cuenta qué puerta están golpeando. Mire lo que le sucede a esta señora. Muchas veces, desafortunadamente, damos con malos ingenieros, con malos constructores, con malos abogados, con malos médicos, y también se pueden encontrar en el camino con malas personas que practican las ciencias ocultas y lo que hacen es distorsionar la realidad de sus problemas y darle una solución equivocada, y entonces, al darle una solución equivocada, usted no va a encontrar ningún resultado. Hoy, mañana y siempre hay que abrirle el corazón a Dios, pedirle que nos guíe, que nos lleve siempre por el camino de la verdad, que nos coloque con las personas que nos pueden fortalecer física, mental y espiritualmente, que nos coloque con las personas que realmente sintamos de corazón que nos están ayudando. Por eso hay un sentimiento muy grande en el corazón, por eso existen las corazonadas, los presentimientos. Usted llega a un sitio y tiene que sentirse acogedor, que en verdad lo respetan, que lo quieren, que están brindándole una ayuda sincera. Usted tiene que darse cuenta que alrededor suyo siempre hay personas que la pueden ayudar o lo pueden ayudar, y usted mismo puede descubrir eso como abriéndole el corazón a Dios, poniendo la sensibilidad de su vida, y ahí es cuando va a encontrar una respuesta real y verdadera a sus problemas, que es lo más importante. Usted en este momento puede llamar. tener una plática en privado o aquí al aire, en vivo y en directo, como quiera. Y usted mismo va a juzgar qué se le está diciendo, cómo se le está tratando, cómo se le está hablando y qué es lo que más conviene para usted. Lo invito a que en este mismo momento, en este mismo instante, marque la línea psíquica, la línea telefónica. 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O también lo puede marcar las 24 horas del día, los 7 días de la semana. Y si usted quiere su llamada en privado, me deja su nombre, su fecha de nacimiento, dice que quiere la llamada en privado y en un par de minutos estaremos devolviendo las llamadas, los mensajes de texto y los WhatsApp. Y seguimos recibiendo llamadas, recibimos, atendemos más personas. Vámonos con Telequinesis al aire.
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7: Le damos la más cordial bienvenida a la persona que se encuentra en la línea. Bienvenido, bienvenida. ¿Con quién tenemos el gusto?
8: Con Sandra
7: Flores. Señora Sandra, muy buenos días. ¿Me da su fecha de nacimiento, por favor?
8: Sí, soy del 1 de noviembre del 66.
7: Tres números, hágame el favor. Tres números del 1 al 21 para sacarle tres cartas del tarot.
8: Ok, sería 4, 8 y 10.
7: Permítame un segundo, mi señora, mientras saco las cartas del tarot, invito a toda esta grandiosa audiencia a que participe de la llamada de la suerte y marquen en este momento, marquen ya.
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7: Señora Sandra, viendo aquí las cartas del tarot y su fecha de nacimiento, hija, usted mantiene con temor, con miedo, asustada. Veo muchos problemas donde usted vive, dificultades alrededor suyo, hija. ¿Con quién tiene tantos problemas, señora?
8: Así es, mire, tengo problemas con unos vecinos que pues la verdad ya no sé ni qué hacer. Han sido muy groseros.
7: ¿Qué suena ahí, señora? Perdón.
8: Eso es el problema, que los vecinos me hacen mucho ruido, golpean las partes de lo que es la casa, de la pared de la casa del otro lado. Me han tirado pues ya cosas ahí, como animales.
7: ¿A dónde algunos, le han tirado animales?
8: Algunas bolsas, del lado de la casa. O sea, tenemos una barda obviamente que nos divide y de ahí nos avientan cosas. Y pues yo ya tengo miedo hasta con que les hagan daño a mis hijos, porque son unas personas muy agresivas. No he podido pues dialogar con ellos, porque pues no se puede. Ese problema que tengo.
7: Vea, mi señora, eso de que usted me dice que le avientan animales, ¿qué animales le han aventado?
8: Bueno, gallinas, tripas ahí de animales. Me han arrojado pues ratas muertas ahí.
7: Gravísima la situación, porque cuando las personas utilizan animales muertos, cuando utilizan las tripas, las vísceras de animales, son personas que hacen trabajos satánicos diabólicos. Es gente muy peligrosa, no solo porque saben hacer brujería, sino porque, mi señora, son agresivos, groseros, violentos, han intentado maltratar, golpear físicamente a su familia, sino que gracias a Dios y usted ha intentado mediar con su, para que su esposo no les conteste y no se vaya a volver, es una pelea.
8: No, de hecho yo he controlado a mi esposo porque pues él también ya se hartó de todo esto, pero tampoco quiero que a él le llegue a pasar algo, le hagan algún daño, ni a él ni a mis hijos, entonces he tratado pues de controlarlo, pero ya no, también hay momentos que yo ya no aguanto.
7: Vea, mi señora, la situación es muy complicada. Vamos a necesitar una serie de cosas de su casa. Voy a necesitar, por favor, si usted tiene de casualidad el apellido o el nombre y apellido de uno de los miembros de esa familia, con eso es suficiente para frenar, controlar y hacer unos rituales chamánicos de alto espiritismo y que me venga usted y toda la familia, porque eso que le tiraron a usted es una brujería, un daño, una maldad, y eso les está afectando y les va a afectar demasiado su estabilidad emocional, sentimental y espiritual, mi señora.
8: Sí, sí, sí. De hecho, pues por eso igual le hablé, porque pues quisiera saber si me podía ayudar, pero pues ya como me está diciendo que sí, pues yo voy a tratar de llegar a esa hora.
7: Ahí siguen haciéndole ruido. No se preocupe, sí, que eso hoy mismo le damos solución, mi señora. Okay. Necesito eso sí que por favor venga con su esposo y sus hijos, porque necesitamos armarles un altar de protección, altar, un altar de purificación, y por favor consigas el nombre y el apellido de cualquier miembro de esa familia y con eso los controlamos y los dominamos. ¿Ok, mi señora?
8: Ok, sí, está bien.
7: Bueno, señora, la veo al rato, ya le envío la dirección como mensaje de texto.
8: Ok, muchas gracias.
7: Dios la bendice.
8: Realmente, hasta luego.
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6: De los grandes problemas de la humanidad son los malos vecinos. Eso es delicadísimo, tener malos vecinos, pelearse uno con los vecinos, y más si son personas agresivas, groseras. Dios santo bendito, bendice a esos hombres y mujeres que en este momento están teniendo problemas, peleas, discusiones con los vecinos, donde los hijos, los esposos, las parejas están en peligro. Y si usted tiene dificultades con sus vecinos, es momento de tomar decisiones, de tomar las riendas de su vida, de hacer rituales chamánicos de alto espiritismo para tranquilizar esas aguas turbias, para tranquilizar las envidias, para tranquilizar esas malas vibras que están afectando su diario vivir, porque no solo le afecta las discusiones, los problemas, las peleas, van a venir enfermedades, van a venir desolución, destrucción de hogares, van a venir personas que van a agarrar los caminos de las drogas, del alcoholismo, van a haber problemas muy fuertes, porque dependiendo el tipo de maldad que le hagan los vecinos y más, si le tiran animales muertos, esos animales ya van directamente ritualizados satánicamente para afectar el núcleo familiar, para que las enfermedades empiecen a llegar sin ninguna explicación, para que la ruina golpee todos los días la puerta de su casa, para que la desgracia, la soledad, la amargura, la traición sea el pan de cada día. 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Marquen, marquen ya.
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6: Y de inmediato nos vamos con testimonios de fe, los milagros de Dios en el templo del gran chamán Hermes.
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6: Le damos las gracias a este caballero que hoy, en vivo y en directo, saque tiempo de su vida personal para dedicarnos a nosotros, a su servidor el gran chamán Hermes, su historia y el agradecimiento respectivo por los milagros recibidos en este templo. Pero dejemos que él directamente nos platique, y primero que todo, caballero, su nombre, si es tan amable.
9: Gran chamán, le saluda José Martínez.
6: Señor José, muy buenos días. Le agradezco nuevamente que haya sacado tiempo de su vida para estar aquí con nosotros. ¿Y usted más o menos cuánto hace que nos visitó? La primera vez que nos visitó, ¿cuánto tiempo hace más o menos?
9: Hace semanas.
10: Hace 3 semanas. ¿Cuál fue el motivo de su visita? ¿Qué problema tenía?
9: Gran chamán, mi problema era, yo repentinamente no sabía qué es lo que estaba pasando, estaba desmayando, estaba en mi trabajo, perdí mucho dinero porque me despedía, porque me decían que fuera a donde el doctor a ver qué tenía, pues, pero los doctores me decían de que no sabían cuál era mi problema, porque yo llegaba y ya estaba todo bien. Ese era mi problema.
10: Usted se desmayaba, yo me acuerdo muy claramente de usted, que usted en cualquier momento se iba al suelo y perdía el conocimiento por unos segundos.
6: Y antes que nos cuente cómo se siente hoy después de la curación, cuántos días duró su procedimiento de liberación y sanación y curación espiritual, quiero invitar a toda esta grandiosa audiencia que sufren de enfermedades raras, extrañas, que padezcan situaciones que no encuentren una respuesta ni una solución, ya sabe que con el gran chamán Hermes la va a tener. 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
10: Ahora sí, caballero, relátenos. ¿Cómo se siente? ¿Qué ha pasado de su vida después de visitar el templo del gran chamán Hermes?
9: Bueno, gran chamán, yo la verdad me he sentido mejor que nunca. Siento como que mi vida ha dado un giro, ha cambiado. Yo, bueno, todo me está mejorando. Cuando hablamos monetariamente, cuando hablamos en el amor, siento como que, bueno, la verdad estoy muy agradecido con usted, porque usted fue de mucha ayuda para mí y he sentido de que todo ha mejorado.
10: Venga, José, ¿y a los cuántos días se curó usted o todavía sigue con los desmayos? Ya no le volvieron a dar. ¿Qué pasó con esos desmayos que tenía?
9: A los 3 días, como usted mismo me dijo, yo sentí que me curé de esa brujería que usted me mencionó que yo tenía y yo estoy muy agradecido con eso, gran chamán.
10: A los 3 días, hoy ya se encuentra bien. ¿Usted qué le diría a las personas que nos escuchan, hijo?
9: Bueno, invitarnos a todos, que usted, gran chamán, tiene un gran poder. Usted de verdad cura a las personas con sus rezos, con todo lo que usted hace para poder hacernos que estemos nuevamente bien, como tenemos que sentirnos, con personas con paz, sin ningún problema. Yo la verdad estoy muy agradecido con usted. Yo ahora siento que todo ha cambiado. La verdad que hasta me aumentaron en lo que es mi trabajo, porque yo estaba, bueno, yo soy manager. Entonces, usted sabe que como manager en las empresas tenemos muchas responsabilidades, pero ahora con esto pues me siento hasta más activo, con más ganas de hacer el trabajo, pues, y me siento muy bien, la verdad.
10: Ok, hijito, muchas gracias por estas palabras. Dios me lo bendiga, muy amable, y que Dios y la Virgen lo sigan protegiendo.
9: Muchas gracias, gran chamán, le agradezco de corazón. Pase buen día, bendiciones para usted también.
10: Amén, gracias, Dios lo bendiga.
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10: O lo puede marcar las 24 horas del día, los 7 días de la semana. Ya sabe que si usted quiere la plática en privado, me llama, me deja su nombre, su fecha de nacimiento. Dice que quiere la llamada en privado y en un par de minutos estaremos devolviendo las llamadas, los mensajes de texto y los WhatsApp. Algo muy importante, no se den por vencidos. Siempre estoy aquí para darle respuesta y solución a sus problemas. Siempre estoy aquí para que ustedes encuentren la luz y el camino que transforme su vida. Siempre estoy aquí para que a través de los rituales de alto espiritismo chamánico pueda darle las liberaciones, las sanaciones y las curaciones y ustedes tengan la oportunidad de cambiar total y definitivamente su vida. 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
6: Y recuerde algo muy importante: lleve a Dios en su corazón y su mente, porque Dios nos ama.
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14: Tengan todos ustedes un cordial saludo una vez más, un integrante de esta hermosa organización como el Templo Mayor Espiritual de Catemaco, Veracruz, Gigantes Espirituales. Desde las entrañas más místicas de Veracruz, donde la selva guarda secretos antiguos y el aire vibra con energía que no todos pueden comprender. Bienvenidos a este de su programa del Templo Mayor Espiritual de Catemaco, Veracruz. Aquí, en la tierra donde la brujería no es mito, sino herencia, donde los rituales se realizan bajo la mirada de las fuerzas invisibles y donde cada palabra puede abrir portales que jamás debieron tocarse. Para todos ustedes, mis estimados amables oyentes, este es un programa hecho con la finalidad de poder ayudar a aquellas personas que hoy en día están pasando problemas difíciles en el amor, en el trabajo, en la salud, en lo social, en lo personal. En este programa no solamente escucharás personas llamar, también serás testigo de personas que han encontrado un alivio, una ayuda, una orientación, un milagro en su vida con la ayuda de nosotros del Templo Mayor Espiritual de Catemaco, Veracruz. Porque han pactado con los espíritus de luz blanca, porque se han hecho limpias, porque han hecho invocaciones para poder encontrar esa ayuda espiritual y hoy dan testimonios reales de cómo han encontrado aquello que muchos anhelan: la prosperidad, la tranquilidad, la paz, la salud, el amor, que lo tenían perdido. Hoy en día lo han reencontrado de nuevo, porque aquí en Catemaco, Veracruz, estamos dispuestos a brindarle a usted esa ayuda espiritual que tanto busca. Dicen que quien esté sin protección en este mundo terrenal, nada le sale bien. Dicen que los espíritus escuchan. Yo siempre he dicho que los espíritus escuchan, incluso en este preciso momento. Así que en este momento guardo silencio y ante todo, le pido a la corte espiritual que nos ayude para poderle brindar a todos ustedes una ayuda, un alivio, una tranquilidad, pero una solución a todos sus problemas. No olviden, donde la fe y la oscuridad se dan la mano, nosotros encendemos la luz donde la oscuridad en estos momentos te arropa. Vamos en este pequeño momento con un mensaje del Templo Mayor Espiritual de Catemaco, Veracruz, y luego continuamos con este hermoso espacio.
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14: Se abre la línea telefónica para aquellas personas que quieran comunicarse en este preciso momento, aquellas personas que quieran llamar, aquellas personas que quieran dar su nombre, aquellas personas que quieran dar su fecha de nacimiento. Ya se abre la línea telefónica para que usted marque, para que usted se comunique con nosotros y nosotros poderle brindar una ayuda a través del tarot numerológico. Aquellas personas que quieran visitarnos en el transcurso de la semana también lo pueden hacer a esa misma línea telefónica gratis. No olviden que el Templo Mayor Espiritual de Catemaco, Veracruz, como gigantes espirituales, primero, somos los únicos autorizados por el Templo Mayor Espiritual de Catemaco, Veracruz, brindar una sucursal aquí en esta hermosa ciudad. 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Y aquellas personas que quieran participar en el programa, que quieran mandar su mensaje de texto, aquella persona que quiera mandar su mensaje por WhatsApp, debe de mandar su nombre completo, su fecha de nacimiento, y nosotros le vamos a hacer un breve estudio de qué es lo que le está perjudicando y qué es lo que usted le está dañando. 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Ya me hace aquí seña el ingeniero de los controles que nos acompaña el día de hoy, que ya tenemos la primera llamada al aire. Así que vamos a darle respuesta a la primera persona que nos llama el día de hoy. Sí, bueno, ¿con quién hablo?
16: Con Raúl González.
14: Señor Raúl, por favor, ¿me regala su fecha de nacimiento?
16: 21 de mayo del 70.
14: Ok, perfecto, Raúl. Coloco las cartas del tarot numerológico y veo directamente que una de las cosas de su llamada es, uno, la sospecha de infidelidad de su esposa, y dos, la enfermedad tan fuerte que usted carga en su panza, ¿cierto?
16: Cierto, sí, noto rara a mi esposa, por eso lo consulto.
14: Sí, no, vemos realmente en estos momentos que ella ha cambiado mucho. Usted la ha encontrado distante, no lo trata absolutamente nada bien, vemos que ni siquiera le sirve la comida cuando usted llega a la casa, vemos que mantiene mucho apegada en el teléfono, mantiene constantemente en el teléfono, usted se ha levantado en la madrugada, la ha visto en el teléfono, aparte ella no deja tocar su teléfono y es muy celosa prácticamente en lo que usted tiene que ver en tratar de revisar el teléfono de ella, ¿cierto?
16: Cierto, cierto, sí, tiene mucha razón.
14: Todo lo que está pasando aquí, mi querido amigo, no quiero destapar mucho esto a través del programa porque sí son cosas muy delicadas que hay que hablarlo personalmente. Yo lo voy a esperar en mi oficina, en mi consultorio. Ahora bien, ¿qué es lo que me preocupa que me bota las cartas? El problema de enfermedad que usted tiene. Porque últimamente en las mañanas usted se levanta con muchas náuseas, sufre de cierta manera la diarrea constantemente. Vemos también un dolor en la boca del estómago, las comidas le caen mal, usted ha perdido mucho peso, también se desarrolló la diabetes, entonces hay muchas enfermedades, pero también veo que lastimosamente usted va al médico, va al especialista, va y viene, se consulta, tratamientos, medicamentos, y usted no tiene mejoras.
16: Muy cierto, maestro, son unos dolores muy intensos, muy fuertes, y una diarrea que, ¿para qué le cuento?
14: Sí, entonces, bueno, vamos a hacer lo siguiente. ¿Tiene papel y lápiz para apuntar, por favor?
16: Sí, sí, sí, dígame.
14: Lo primero y principal me va a traer, por favor, lo primero y principal que usted me va a traer es una toronja, ¿de acuerdo? Ah, y sí, me va a traer, me va a traer exactamente 3 huevos y un vaso de vidrio. Esa toronja... Sí, cualquier vaso de vidrio. Eso es lo que usted me va a traer a mi consultorio. ¿Por qué? Porque vamos a hacer una limpia barrida donde yo le voy a demostrar realmente lo que usted carga en su cuerpo, que es un daño. Porque esto es natural, si fuera del doctor, de médico, de especialista, ya lo hubiesen curado con tantos medicamentos que usted ha tomado. Pero aquí vemos la presencia de un daño, le voy a decir la raíz, pero en el vaso de vidrio usted va a ver el rostro de la persona quien le hizo el daño.
16: No, ok, maestro.
14: ¿De acuerdo?
16: Ok, ¿qué día lo puedo visitar?
14: Ya le voy a colocar con alguno de mis asesores y ellos automáticamente te van a sacar la cita personal para que me visites aquí en mi oficina, ¿ok?
16: Lo más pronto posible, por favor.
14: Sí, señor, lo voy a colocar lo más pronto posible. Dios te bendiga.
16: Gracias, igualmente, Dios lo bendiga.
14: Gracias por tu llamada. Ok, bueno, sí, ¿con quién hablo?
17: Con Gerardo. Gerardo TZI Choc.
14: Ajá. ¿Fecha de nacimiento?
17: Ah, 8 de enero de 2008.
14: Ok, dime Gerardo, ¿en qué te puedo ayudar?
17: ¿Dónde vive usted? O sea...
14: Estoy aquí en Dallas.
17: ¿En Dallas?
14: Sí, señor, aquí en Dallas.
17: Ok, ¿y tengo que ir yo o cómo? No, ¿o se puede así nomás solo...?
14: No, por teléfono, hijo, solamente trabajan los estafadores. Tiene que venir es personalmente.
17: Ok, ajá. Entonces, ¿puedo ir sábado?
14: Sí, señor, por supuesto, este sábado puede venir sin ningún problema.
17: ¿Cómo? ¿A qué hora puedo ir?
14: Puede venir entre las 9 de la mañana y 5 de la tarde. ¿A qué hora quiere que le separe la cita?
17: Viernes te voy a asegurar a qué hora puedo ir, porque si te puedo decir hasta ahora y qué tal si no llego, mejor que hasta viernes te voy a asegurar.
14: Ok, entonces me regresa la llamada, ¿sale?
17: Ajá, sí, y bueno, pues ya está.
14: Bueno, cuídese mucho, Dios lo bendiga.
17: Gracias, igualmente.
14: No olvide a aquella persona que quiera comunicarse, como lo hizo esta persona, que quiera llamar, que quiera en este preciso momento brindarse la oportunidad, de poder saber qué está sucediendo en su vida. Solamente agarre su teléfono, mándenos un mensaje de texto o llámenos, le estaremos dando respuesta inmediata. Si no logra entrar la llamada, porque son varias las llamadas que están entrando, el tiempo es corto también en la radio, lo puede hacer después del programa. También le podemos hacer su lectura del tarot. También le podemos decir qué tiene, qué sufre, qué padece. Lo puede hacer en el transcurso de la semana. Lo puede hacer después del programa. Lo puede hacer cualquier hora. No olviden que laboramos todos los días, de lunes a viernes, de 9 de la mañana a 9 de la noche. Sábado de 9 de la mañana a 5 de la tarde. Y los días domingos de 9 de la mañana a 1 de la tarde. 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Discute con su esposo, discute con su esposa. Cada día la relación está más distante, no saben qué hacer, ya no tienen intimidad, lo rechazan. Su esposo ha cambiado, la trata diferente, el amor se ha perdido, los hijos se distanciaron de su casa, no los visitan, alcoholismo, drogadicción, problemas, falta de dinero, quiebra económica. Tiene usted algunos ahorros, pero no saben qué invertirlos, no saben qué reproducirlo, no sabe usted qué hacer con ellos, montar algún negocio para poder prosperar, para poder salir adelante. Nosotros te brindamos el camino donde usted debe de invertir para poder encontrar esa solución y poder tener una prosperidad económica. 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Está cansado de decir ya basta, ya no encuentro qué hacer. 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Como hay personas que me han dicho, maestro, he contactado unas personas que vi en las redes sociales y esas personas solamente me llamaron y me robaron mi dinero, me extorsionaron, me estafaron. Yo siempre le he dicho, no caigan en el engaño, no caigan en la estafa, no llame a esas personas que le salen sus redes sociales, que les hacen enviar dinero a otros países, que les hacen enviar dinero a otras ciudades, que les hacen enviar dinero, mis estimados amables oyentes, a otro país que no sea, que no, usted no vaya directamente a un sitio presencial, que usted se sienta face to face, cara a cara con una persona que le pueda ayudar, no cometa ese grave error, porque lastimosamente se va a arrepentir. Así que busque una ayuda presencial, busque una ayuda con verdaderos profesionales, que nosotros le vamos a brindar ese camino correcto para que usted pueda salir de sus problemas. 214-235-3779. Vamos con la siguiente llamada telefónica. Bueno,
18: sí.
14: Regáleme su nombre, por favor, completo y su fecha de nacimiento.
18: Julián Durán Delgadillo, enero 9 del 56.
14: ¿Del 56?
18: Sí.
14: Ok, fíjese algo. El tarot, exactamente, el tarot numerológico me marca de que usted quiere vender una propiedad, pero se le ha hecho imposible. Los negocios llegan, las personas ven la propiedad, ven su casa. Entonces ya son varias veces que las personas han ido a ver su casa, pero el negocio no se concreta, ¿verdad?
18: No.
14: Y una de las cosas que también en muchas ocasiones trae como mala suerte también es porque la envidia que puede existir en nuestro entorno, porque cuando nosotros tratamos de vender algo, siempre nunca falta un envidioso que piense mal y piensa en perjudicarnos y en trancarnos por completo el negocio que nosotros estamos haciendo.
18: Sí.
14: Y es eso lo que en estos momentos le perjudica, la envidia de las personas.
18: Sí.
14: ¿Me entiende?
18: Sí.
14: Entonces, ¿puede usted traerme una fotografía de la casa que usted está vendiendo?
18: Ay, pues es que yo estoy aquí y pues la casa está en Aguascalientes.
14: Ok, perfecto, no hay problema, pero ¿puede mandar usted a alguien que le tome una foto y esa foto usted traérmela?
18: Ok.
14: ¿De acuerdo?
18: Bueno, sí, está bien.
14: Me la trae y nosotros vamos a hacer prácticamente un ritual, vamos a hacer un trabajo para que usted aproximadamente dentro de 15 a 22 días pueda concretar un buen cliente en quien usted pueda vender esa casa.
18: Ok.
14: ¿De acuerdo?
18: Bien. Sí.
14: No me cuelgue, por favor, para nosotros darle la información y poderle poner el día de la cita, ¿de acuerdo?
18: Sí, pues a ver si hay o quién le saque la fotografía, oiga, porque pues allá es difícil, porque no tengo parientes, ahí en Aguascalientes no tengo parientes.
14: Pero tiene que buscar la forma que de alguien que la pueda encontrar para nosotros poderle ayudar a vender esa propiedad, sí, lo más pronto posible.
18: Sí, está bien, y perdón, digo, ¿y cuánto es lo que cobra usted?
14: No, nada, nosotros no cobramos por consulta, caballero, nosotros trabajamos por donación, lo que usted nos quiera regalar.
18: Ok, está bien.
14: ¿De acuerdo?
18: Sí, de acuerdo, estamos en el acuerdo nomás.
14: Yo la verdad no entiendo, me cuesta entender muchas ocasiones, me cuesta entender. Yo sé que existe las personas que tienen fe, que las personas que en muchas ocasiones el desespero les gana. Pero realmente no entiendo las personas que creen que por un teléfono le van a solucionar sus problemas. Yo creo que el nivel de ignorancia, y me perdonan si ofendo, por favor, no quiero ofender a nadie, pero el nivel de ignorancia no puede ir tan allá, porque y le hago un llamado a esas personas que me están escuchando en estos momentos. Párenle, ya déjenle de estar jugando a que sí me pueden ayudar por teléfono. Eso no existe, eso no pasa. Yo le voy a poner un breve ejemplo, y con este ejemplo yo espero abrir la conciencia de muchas personas que me están escuchando en estos momentos. Si usted va al médico, ojo, lo pongo como ejemplo, si usted va al médico, si usted va al especialista y le dice que usted tiene un tumor o que tiene un cáncer, y usted llega y le dicen, bueno, en Guatemala o en El Salvador o en Honduras o en donde sea, ¿de acuerdo? Hay un doctor muy bueno que cura el cáncer, que cura el tumor. Llámalo, comunícate con esa persona y puede ser que esa persona te ayude. Y usted llame a ese doctor y le diga, mire, yo me encuentro en este país, pero yo quisiera de que usted me ayudara, me han diagnosticado un tumor, un cáncer gravísimo, pero quiero que en estos momentos usted, doctor, me ayude por teléfono y me cure, me quite ese cáncer, me opere ese cáncer por teléfono, porque yo no puedo ir hasta allá. ¿Qué le va a decir el doctor? Usted está loco o loca. Esas son las palabras. Usted está loco o loca. Eso mismo le voy a decir yo a las personas que en estos momentos pretenden que a usted le puedan ayudar a larga distancia. Eso es la peor decisión que un ser humano puede tomar. En pensar que un trabajo, contactar a una persona por teléfono y decir, no, a mí me ayudan por teléfono y que me van a hacer un trabajo en tal país, eso es lo peor que puede pensar, porque eso no va a suceder. Usted nunca va a ver resultado. Primero, va a perder su dinero, va a perder su tiempo, su problema se va a poner más grave, su enfermedad va a avanzar, su obstáculo va a progresar, si su es por negocio, por suerte, va a quebrar, esperando un resultado que nunca va a llegar. ¿Por qué nunca va a llegar? Porque no va a funcionar. Usted tiene que estar presente cuando le van a hacer un trabajo espiritual. Cuando usted va a hacer un ritual, usted tiene que estar ahí presente. Cuando usted le van a hacer un estudio, tiene que estar presente. Cuando usted va a hacer una lectura de tarot, usted tiene que agarrar las manos, sus manos, hacer una oración, que esas cartas digan la verdad de su vida. Y es allí donde usted va a saber qué está sucediendo en su vida. Pero no pretenda usted llamar a una persona y que esa persona le solucione su problema por teléfono. No caiga en la vil mentira, no caiga en la vil estafa, porque lastimosamente usted se va a arrepentir de mis palabras y se recordará de lo que yo estoy diciendo el día de hoy. Visite a una persona física. Si no quiere hacerlo con nosotros, no hay problema. Yo nunca he obligado a nadie a venir con nosotros. De que seamos los mejores y que muchos nos imiten, bueno, eso es otra cosa. Que muchos se traten de comparar con nosotros, eso también es otra cosa. Pero realmente, si usted quiere decidir ir a cualquier otro sitio, vaya. Pero sea físico. No sea por teléfono, porque lo que va a caer es en el vacío de la mentira. 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

0: someterse a un tratamiento con nosotros?
1: Pues sentía yo una desesperación, se me calentaba el cuerpo, me sudaba la cabeza, me sudaba, desesperado, pues, buscando así como que por la calavera que te dije que encontré en el baño, en el vitropiso, ahí estaba. Y por lo desbaraté y lo arranqué y fui y lo aventé en el terreno de mi hermana.
0: De esa forma, usted sentía voces que le decían que se quitara la vida, ¿no?
1: Sí, yo sentía que me leía en mi mente. Sí, por la desesperación yo buscaba como algo me decía que yo me suicidara, me aventara yo de cabeza, del segundo piso de la casa.
0: Sí.
1: Escuchaba ruidos como carcajadas, así ruidos en mis orejas, pues. Y es algo que yo nunca me había sucedido, ¿no? Yo hasta lloraba de la desesperación. Mi abuelita lloraba también. Sí, lloraban mis hijos, lloraban.
0: Ahora usted es una persona nueva, una persona regenerada por completo, libre de maldades, de hechicerías. ¿Se siente usted bien?
1: Sí, y sí es cierto eso lo que me dice. Sí. Sí, yo no quiero darle el gusto a la persona, a no sé quién, darle el gusto de que yo me acabe, ¿no? No, yo quiero seguir viviendo por mi familia, ¿sí? Quiero seguir adelante, porque yo también tengo fe en Dios.
0: ¿Cómo es su nombre?
2: Estela.
0: Señora Estela, explíquenos exactamente qué ha vivido usted aquí en nuestra organización.
2: Pues soy una persona que yo no creía en todo lo que me pasa, o sea, cosas de otras cosas, ¿no? Y pues yo he visto que es bueno. Hasta ahorita estoy viendo todo lo que me están sacando, eso es verdad. Así que el que no crea en lo que es cosas extrañas para mí, que lo crean, que acudan aquí con los hermanos para que las ayuden, porque es triste ver lo que le sacan a uno.
0: Usted era una persona incrédula, hoy en día después de la limpieza, ¿qué ha visto usted frente a sus ojos?
2: Yo he visto todo lo que me sacan de mi estómago, yo lo he visto con mis propios ojos.
0: Usted es el esposo de ella, caballero. ¿Qué ha visto usted en esta limpieza?
3: Pues vi el mal que le sacaste. Yo siempre he creído de ese mal, del maldad, pero ella no. Entonces, siempre ha querido. Ya había escuchado de la radio.
0: Caballero, ¿y ahorita en este trabajo usted vio la maldad frente a sus ojos?
3: Así es, clarito. Es algo que no puedo explicar así.
0: ¿Sabemos o no sabemos en trabajos espirituales?
3: Sí, ustedes sí saben. Sí.
0: ¿Qué le recomienda usted a las personas que le escuchan?
2: Pues que acudan a la ayuda de ustedes, que son hermanos, aunque no crean, pues empiecen a creer, porque yo ya lo vi. Esto a mí nadie me paga. Yo ya lo vi con mis propios ojos, lo que me está pasando, lo que me sacaron a mí.
0: Y usted, caballero, que es el esposo de la señora, ¿qué recomienda a las personas que le escuchan?
3: Pues que no estén sufriendo, porque que hay un lugar donde pueden sanar, curarse, que vengan.
0: ¿Cómo es su nombre?
4: Carmen.
0: Señora Carmen, ¿qué quisiera decirnos usted? ¿Cómo llegó a nuestra oficina, a nuestro consultorio? En estos momentos, ¿cómo se siente?
4: Me siento bien, ya me curaron, gracias a Dios y a usted, que me siento bien y todo. Cuando yo llegué aquí en este lugar, llegué muy, muy mal y todo, llorando, con mucha ansiedad, pero pues ya me siento bien y todo.
0: Usted llegó sin trabajo, su familia la rechazaba, estaba completamente destruida como persona por causa de un daño. Le hicimos una limpieza. ¿Usted lo vio frente a sus ojos cuando le retiramos ese maleficio?
4: Sí.
0: Y luego de ese trabajo espiritual que te hicimos, de ese reventamiento de maleficio, y te entregamos la poderosa piedra ojo de tigre, ¿cómo te has sentido, corazón?
4: Me siento mejor, curada. Siento que voy a poder salir adelante.
0: ¿Su vida hoy en día ha cambiado? ¿A mejor o a peor?
4: A mejor.
0: ¿Qué mejoría se ha sentido, señora Carmen?
4: Mucho mejor, ya me siento bien. Me siento bien, sin dolores, sin nada. Con mejor, o sea, me siento con mucha felicidad.
0: Mis estimados, amables oyentes, hemos llegado al final del programa por el día de hoy. 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Con eso podemos trabajar. 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Y aquella persona que tiene su negocio,

0: 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Que Dios me los bendiga. Los espero en otra entrega de este su programa, del Templo Mayor Espiritual de Catemaco, Veracruz.
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6: ¿Qué tal, amigos míos? 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Recuerde que este es un programa que llevamos saliendo y sacando para todos ustedes durante más de 30 años, durante más de 3 décadas, esperando a sus llamadas, ¿no? Ya es que eso es un programa muy tranquilo, muy simple. Nos basamos a base de sus llamadas, ya sea el que nos quiera regalar un testimonio, compartirnos su experiencia de cómo fue el servicio de uno de nosotros, para que usted, que todavía está inseguro, está como que sí, como que no, pues eso lo anime más a acercarse a buscar ayuda con nosotros.
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7: El que nos quiera visitar, llámenos, si quiere llamarnos, si no quiere llamar, no sino que apunte la dirección y se acerque a la hora que ustedes gusten, ¿ok? Voy a contestar una llamada, ¿me escucha? Hola, ¿bueno?
9: Bueno.
7: Hola, amigo, sí. Dame tu fecha de nacimiento.
9: Es 12 de julio de 1948.
7: Julio 12 del 48. ¿Eres de Cáncer?
9: Sí,
7: sí. Tu ser de luz es Gabriel. Día favorable los lunes. Piedra las perlas. Color blanco. Metal plata. Y elemento de la madre naturaleza, el agua. ¿Me das tu nombre, amigo, que sea anónima la llamada?
9: Anónimo, por favor.
7: Claro que sí, con mucho gusto. ¿Ya nos has visitado?
9: Sí, sí, sí, ya los visité el año pasado.
7: ¿Quién te atendió?
9: Me atendió el maestro Nicolás.
7: Agradecido con él, ¿le quieres dar un testimonio?
9: Sí, agradecido con él, con la ayuda fue muy buena. Me atendió, siempre me ha atendido muy amablemente. Qué en bueno, todo momento.
7: Bueno, y cuéntanos un poquito tu problema. ¿Qué te hizo buscar ayuda en Caminos de la Vida y recibir esa ayuda en manos del maestro Nicolás? ¿Qué pasaba contigo?
9: Bueno, no, conmigo especialmente no. Okay. Era con mi hijo, con un hijo mío.
7: Ajá.
9: Un hijo que llegó un momento, bueno, empezó ya hace más de un año, que no comía nada más, nomás tomaba agua y comía tantito pan. Llegó un momento en que andaba como aquí en la casa como zombie.
7: Órale.
9: Entonces, un día salió el programa y salió una persona también a dar su testimonio semejante al caso de mi hijo.
7: Okay.
9: Entonces, decidí, apunté el número y decidí ir a visitarlo y me atendió el maestro Nicolás.
7: Okay. Bueno, ¿y qué te dice Nicolás? ¿Que a tu hijo le están haciendo algún embrujo, algún daño, algún hechizo?
9: Pues, el maestro Nicolás hizo varios trabajos.
7: Uh-huh.
9: Entonces, dice que le estaban haciendo un daño a él. No nomás a él, sino a toda la familia.
7: Okay. Bueno, ¿y él te lo demuestra? ¿Tú lo ves? ¿Lo compruebas?
9: Pues sí, hizo un fue a sacar un entierro a un panteón.
7: Órale. Pero bueno, ¿tú lo comprobaste?
9: Bueno, yo lo vi yo no lo fui a traer, o sea, pero él mandó gente que lo fue a traer.
7: Okay.
9: Y ya ahí en el estudio, bueno, ahí en la oficina lo vimos, o sea, yo lo vi, pero o sea, como yo no sé de esas cosas. Ajá. O sea, él decía que era un daño.
7: Okay. Bueno, y cuando Nicolás destruye todo el daño, destruye esa maldición, destruye toda la maldad que les habían puesto a ti y a tu familia, ¿al cuánto tiempo empiezan a ver una mejoría con su hijo, un cambio en ustedes, a sentir que valió la pena haber llegado a Caminos de la Vida?
9: Mira, eso te estoy hablando. Bueno, yo te hablé ahorita de lo último casi.
7: Ah.
9: Ya fue ya lo último. Pero cuando yo lo visité a él, bueno, cuando yo fui allá a la oficina, fue el 9 de agosto del 25.
7: Ah, okay.
9: Desde entonces, o sea, al momento que yo fui, le platiqué y le llevé una fotografía de mi hijo que yo le tomé.
7: Uh-huh.
9: Cómo estaba y todo eso. Él la vio y todo eso. Empezó, me dijo que si me ayudaba. Entonces le dije que sí, pues por eso había ido con él. Bueno, a la oficina, no, yo nunca sabía que me iba a atender él. Entonces empezó a trabajar. Y al momento sí se empezó a ver el cambio luego. Al momento yo regresé a la casa y noté un pequeño cambio luego en mi hijo.
7: Okay.
9: Y como ha pasado el tiempo, ha ido mejor y mejor y mejor y mejor. El maestro Nicolás me dijo que todo lo que le pasaba a mi hijo iba a ser con el tiempo. Y aparece que si... tiene razón él, y he estado mejorando. Cada día yo lo veo mejor.
7: Qué bueno, me da gusto. Bueno, ¿y qué le puedes decir al público? Hay mucha gente que está sufriendo, ve sus hijos sufrir, no sabe ya qué hacer, no saben dónde acudir, y pueden encontrar esa ayuda, esa respuesta aquí en Caminos de la Vida, como tú la estás encontrando en manos de Nicolás. ¿Qué le puedes tú decir a nuestro público?
9: Bueno, pues que tengan confianza y que visiten que los visite a ustedes, y que ponga su problema en manos de ustedes para ver si ustedes los pueden ayudar. Que no lo duden y que lo hagan, si es que tienen deseos de que su problema sea resuelto.
7: Okay, perfecto, amigo, pues le agradezco mucho su llamada, gracias por su testimonio, por creer en nosotros, en el programa, por creer y confiar en el maestro Nicolás, que estés echando la mano. Aquí estamos para servirte. Mil gracias por tu llamada, que pases bonito día.
9: Igualmente, me saludas a Nicolás.
7: Con mucho gusto de su parte, buen día.
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7: Ahí está, vea, Dios nunca pone a alguien en tu vida sin ninguna razón. Algún día sabremos por qué lo hizo, ahí está. Él estaba preocupado por su hijo, escuchó un testimonio similar al problema de su hijo, eso lo animó a apuntar el teléfono, luego a llamar, luego se acercó, y bueno, ya ustedes escucharon el resto de la historia, ¿no? Ahí va a ir su hijo recuperándose, después de que estaba como un zombie, después de que estaba así como desconectado completamente de la realidad, y ahí está.
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7: Vea lo que es la maldad, vea lo que es una persona enferma de odio y de rencor, lo que hace, ¿no? Destruir a una persona, destruir a un joven, destruir una familia, y todo por envidia, todo por maldad. Muchas veces no hay ni siquiera intereses de por medio. Eso se los digo porque mucha gente me dice, bueno, pero ¿por qué a mí me hacen daño si yo no le hago mal a nadie? ¿Por qué se meten conmigo si yo nunca me meto con nadie? Es simplemente el objetivo de la maldad, de la oscuridad.
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10: Yo me empecé a sentir mal, me estaba sintiendo mal, me estaban haciendo llamadas, en este caso, pues de como extorsión, todo eso, y me amenazándome, ¿verdad? Que pues con mi familia en este caso, que si no daba yo dinero, me iban a estar afectando a mi familia en este caso, en sí. Ya cuando vi que afectaban, me hablaron de mi familia y todo, me sentí solo, o sea, no sentía apoyo de nadie, se me cerraron puertas por todos lados, y yo iba pues prácticamente decayendo, ¿verdad? Prácticamente energía en mi negocio y todo iba decayendo, y pues realmente me sentí miedo a la vez, y con el programa de ustedes, lo que es el Caminos de la Vida, ya en un momento de desesperación, o no sé, qué me fue lo que pasó, pero Dios me reunió, yo creo, tal vez a tomar los números a Caminos de la Vida con el maestro José. Me atendió muy bien. Él me hizo ver muchas cosas que uno no cree realmente, eran cosas que uno no las ve, simplemente se las ve visibles prácticamente. Pero aquí realmente me hizo ver la realidad, que existe tanto el mal como el bien a la vez. Gracias a Dios, ahorita ya me siento bien, estoy bien, me está yendo bien. Y pues nada me cuesta darle las gracias a Caminos de la Vida, que sigan.
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7: 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Porque el tiempo no perdona.
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7: Dese cuenta de este año, ya prácticamente se fue medio ciclo solar de este año. ¿Y qué ha hecho usted para alcanzar sus metas, para lograr sus proyectos, para alcanzar sus metas, para qué de lo que se propuso a principio de año, qué ha logrado al día de hoy, qué ha logrado en estos momentos? Que usted diga, bueno, ya estamos prácticamente en medio año y me ha ido bien, ya tengo algo ahorrado, ya estoy, voy a empezar a planear el fin de año, dónde me voy a ir a pasear o a dónde voy a ir a con mis hijos, o voy a ir a visitar a mi familia, o voy a cambiar mi carro, o voy a pintar mi casa, o voy a cambiar muebles. O sea, que usted ya está haciendo planes del fruto de su esfuerzo, pero es todo lo contrario. Siente usted que está peor que el año pasado. Entonces hay que hacer algo para que esto cambie. ¿Por qué? Porque el éxito, el triunfo, la felicidad y la prosperidad está para todos. El universo nos provee, Dios nos provee. Hay que obviamente hacer uno la lucha, porque eso no es llegar y sentarse y esperar a que caiga del cielo, ¿no? Hay que actuar, hay que mover esa máquina que tenemos, que se llama intelecto, que se llama pasión, que se llama trabajo, para que obviamente el universo, para que usted como que atraiga lo que quiere y lo que desea y se plasme y lo tenga usted en sus manos. Y ya lo ha hecho, pero si últimamente lo que llega es como cuando uno tiene mantequilla, que entre más duro aprieta, más rápido se le resbala, pues hay que ver qué es lo que está pasando.
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7: Tenemos una llamada. ¿Me escucha? Hola, bueno.
9: Bueno.
7: Hola, amigo. Dame tu fecha de nacimiento.
9: 24 de marzo del 49.
7: Marzo 24 del 49.
9: Sí.
7: Ok, marzo 24, eres de Aries.
9: Exactamente.
7: Bueno, tu ser de luz es Camael. Día favorable los martes. Piedra el diamante, color rojo, metal hierro y elemento fuego. ¿Me das tu nombre o que sea anónima la llamada?
9: Sí, gusta que sea anónima.
7: Claro que sí, con mucho gusto. ¿Ya nos has visitado?
9: Sí.
7: ¿Quién te atendió?
9: El maestro Simón.
7: Maestro Simón, ok. Agradecido con Simón, ¿le quieres dar un testimonio?
9: Sí, estoy agradecido con él porque ya tenía tiempo, iba a ser enfermo, tenía como unos 10 años.
7: Órale, un buen rato.
9: Sí, ya tenía un buen rato.
7: Okay.
9: 10 años, ya son muchos. Y fui con unas personas y no nada, y fui con otras y nada, entonces mejor ocurrí con ustedes.
7: Ok.
11: Bueno, ¿y qué sentías? ¿Cuál era tu enfermedad? ¿Qué te tenía tan triste en la vida, estimado amigo? Porque imagino uno enfermo 10 años, eso es una tristeza grande.
12: Sí, lo que pasa es que, pues nomás, un dolorcito de barriga y de estómago. Y comía en la mañana, comía algo y se me quitaba el hambre. Inclusive el dinero no me rendía para nada.
11: Okay.
12: Y ya fui ya hablé por teléfono con ella, me dio la cita y ya fui. Y la verdad, de ahí para acá me he sentido bien.
11: Okay. Okay. Ahorita, ¿y qué te dijo Simón? Que aparte de tus enfermedades había un daño, un hechizo y por eso no te recuperabas.
12: Sí, un hechizo. Y la verdad, pues le agradezco porque él sí me sacó todo lo que tenía.
11: Okay. O sea que donde tú habías ido antes no te habían demostrado con hechos como lo hizo Simón.
12: Pues no me lo demostraron bien porque me decían una cosa, me decían otra y a último pues no, nomás estuve pagando gratis porque no sentí nada.
11: Okay.
12: Y ya mejor me decía así. Pero digo, pues no quería, digamos, ya moverme, ¿verdad? Porque le sacaba, porque tanto dinero aquí, tanto dinero allá y nada. Pero realmente ahí con ustedes yo creo que sí me fue bien, porque ya ahorita ya como, ya ando bien a gusto, ya todo bien, la paso bien.
11: Qué bueno, me da gusto. ¿Sientes que sí valió la pena habernos visitado?
12: Yo sí, valió la pena, porque en realidad no es mentira lo que dicen. Uno... Eso que no quiere creer lo que le pasa a uno, pero sí hay cosas que no cree uno y sí las tiene uno.
11: Okay, perfecto. Pues yo le agradezco muchísimo su testimonio y de alguna forma decirle al público que aquí en Caminos de la Vida, cuando nos visitan, sí se les demuestra con hechos y ven resultados. ¿Qué le puedes tú decir a ese público, amigo mío? Hay mucha gente que puede estar en una misma situación como la tuya, que han ido a un lugar y han ido a otro, no les han demostrado, no les han ayudado, nomás les cobran y no ven resultados. Y obviamente ustedes se llenan de ese miedo y de esa desconfianza. Y mire, afortunadamente usted se arriesgó y encontró en Caminos de la Vida la solución que buscaba. ¿Qué le puedes tú decir a nuestro público?
12: Yo digo al público, a mis amigos que tengo, que si se sienten enfermos, así como yo me sentía, que ocurran con ustedes, porque a mí me ha ido bien. Ahorita, pues, la verdad, el dinero sí me está un poco rindiendo, pero antes nada. Uh-huh. Lo que ganaba se me iba como polvo.
11: Ya, mira, mejoró tu salud y mejoró tu suerte.
12: Exactamente.
11: Qué bueno, me da mucho gusto.
12: Sí, claro, claro que sí, pues tengo otras enfermedades, como decir, la azúcar, la presión, y eso, pero no es lo mismo a lo que tenía.
11: Claro.
12: Ahorita ya me siento bien, ya la presión ya tampoco la tengo mal, ya ando bien. Claro. Y gracias a Dios y a ustedes que pues me arriesgué a irme porque yo pues quería curarme. Y en los 10 años que estuve no le hacía caso a nada porque pues yo decía que no era cierto. Y mira, último sí, ya no me sentía muy bien y ya ocurrí con ustedes.
11: Okay. Pues amigo, yo le agradezco mucho su llamada, gracias por su testimonio, por creer en nosotros, por creer y confiar en ese caso en el maestro Simón. Y aquí estamos para servirte. Gracias por tu llamada, que pases bonito día.
12: Buen día.
11: Bye.
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11: Ahí está. 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
11: Quiero que chequen el siguiente mensaje. 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No le cambie.
3: Chocurrey es el símbolo de protección que abre tus canales energéticos para recibir el amor, la salud, la estabilidad económica, la suerte y el equilibrio en tu vida. Protégete de malas vibras, armoniza tus chakras para estabilizar tu estado de salud. Potencializa tu energía espiritual para entrar en un estado de armonía permanente.
14: 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No supe qué hacer porque a mí no me hacían caso. 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
11: Que ya se me está acabando el tiempo, le quisiera haber explicado un poquito más lo que es el tema de energías, pero bueno. Dudas que tengan, las dudas se aclaran con la verdad. Problemas que tengan, tienen solución. Y más si ustedes nos dan la oportunidad de ayudarles en caminos de la vida. Ya me tengo que despedir, amigos míos. Se acaba el programa. Yo sigo aquí contestando en los teléfonos del estudio. Así que siga llamando durante todo el día, que aquí vamos a estar contestando. Sean libres, sean felices, abran su mente, busquen opciones, no se me rindan. Paz, amor y buen genio, mis peregrinos del alma.
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15: 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Sí, señor, sí, señora. Usted hoy en vivo y en directo puede participar de la llamada de la suerte, donde a través de la lectura de tres cartas del tarot que hacemos en este mismo instante en vivo y en directo, o también si usted lo desea en privado, hacemos la misma lectura de tres cartas del tarot sin ningún costo y en ese mismo momento, en ese mismo instante, hacemos ese recorrido astral para saber cuál es la causa principal de los problemas que está teniendo, cuál es la causa principal de los obstáculos, muros, murallas, paredes que están colocando frente a su vida para que usted no tenga la salud que desea, para que usted no tenga la suerte que quiere, para que usted no pueda compartir su vida con su ser amado, para que usted entienda el por qué el dinero en su bolsa no rinde, no luce, y para que usted sepa quién o quiénes son las personas que han afectado su suerte y le han robado su suerte, perdón, a través de trabajos satánicos y diabólicos que le han venido preparando hace poco o mucho tiempo, ya sea que se lo hayan hecho aquí en Estados Unidos o de pronto también se lo hicieron en su país de origen, porque usted viene cargando sobre sus hombros esa mala suerte, puede ser por muchos años más. 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Y de inmediato, la línea está a reventar, tenemos muchas llamadas, vamos a empezar a recibir llamadas, abrimos la línea psíquica, la línea telefónica, vámonos con telequinesis al aire.
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15: Y de inmediato abrimos la línea psíquica, la línea telefónica, le damos la más cordial bienvenida a la persona que se encuentra en la línea. Bienvenido, bienvenida, ¿con quién tenemos el gusto?
17: Hola, habla la señora Flor.
15: Señora Flor, bienvenida a este su programa del Gran Chamán Hermes y le pido el favor que me dé su fecha de nacimiento.
17: Claro que sí, maestro, soy del 15 de agosto de 1964.
15: 15 de agosto del 64, por favor, señora Flor, tres números del 1 al 21 para sacarle tres cartas del tarot.
17: 17.
15: Sí, señora. Dos más, por
17: 21.
15: Favor. Sí, señora, ¿y otro?
17: Y el 3.
15: 17, 21 y 3. Permítame un segundo, mi señora, mientras saco las cartas del tarot. Invito a toda esta grandiosa audiencia que participen de la llamada de la suerte, de la lectura de las cartas del tarot, marcando en este momento, marcando en este instante, marcando ya.
18: 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Márquelo en este mismo momento, márquelo en este mismo instante, márquelo ya.
15: Bueno, señora Flor, viendo aquí las cartas del tarot y su fecha de nacimiento, amiga, hijita de Dios, usted lleva muchos años cargando una cruz en su cuerpo impresionante. Usted físicamente se ve aquí totalmente desgastada, mi señora. Usted siente un fuerte dolor en las rodillas, en los tobillos, en los codos, en las articulaciones, un cansancio y una pesadez muy fuerte en la parte de atrás del cerebro que se le baja por toda la espalda hasta la cintura. ¿Cuánto tiempo? Oye, aló, aló, aló, se le escucha mucho ruido, mi señora. ¿Está trabajando en este momento o está en la casa?
17: Estoy en la casa, maestro.
15: Ah, pero hay mucho ruidito por ahí. Ah, bueno, perfecto, no hay problema, mi señora, volvemos con usted. Entonces, ¿siente mucho cansancio, mucho dolor? ¿Cuánto lleva con esto? ¿Sí siente esto que le estoy diciendo, mi señora? ¿Qué es exactamente lo que le duele?
17: Pues me duele todo, maestro, me duele todo, me duelen las piernas, los tobillos. De hecho, no puedo levantarme, o sea, hay días que de plano no puedo levantarme, estoy muy mal.
15: Y señora Flor, ¿usted más o menos cuánto tiempo lleva enferma?
17: Uy, maestro, pues yo de toda la vida, de toda la vida, siempre he estado con estas molestias, con estos achaques, pero últimamente ya me siento muy mal, más mal, ya no puedo levantarme de la cama, tengo estos achaques más fuertes.
15: Vea, mi señora Flor, yo le voy a explicar a usted exactamente qué es lo que está pasando y quién es la persona culpable de esto, porque las dolencias suyas son muy fuertes, vea, hijita. Yo le voy a hablar de una persona, a ver si usted se acuerda, si usted se acuerda de esa mujer que se llama Marcela. No es de ayer, ni de anteayer, ni de hace 5 años, sino de hace mucho tiempo. ¿Sí sabe quién es?
17: Marcela, Marcela. Sí. Sí, maestro, es una persona que tuvo enemistad con mi mamá allá en el pueblo, allá en el rancho, allá donde vivíamos hace tiempo, pero pues no sabía que esta persona me estuviera haciendo este daño.
15: Vea, Marcela no es que le haya hecho el daño a usted directamente, sino que ella tuvo un problema familiar, o sea, hubo un problema como entre las dos familias. O sea, usted me habla de allá del rancho donde ustedes vivían, ¿ustedes tuvieron una enemistad con la familia de ella? ¿Se acuerda de eso o no?
17: Sí, sí, sí. Yo era pequeña, pero me acuerdo que mi mamá tuvo problemas con ellos, mi familia tuvo problemas con su familia de ella. Tuvieron problemas, maestro, pero sí, ya es de tiempo atrás.
15: Bueno, yo le voy a explicar qué fue. Le voy a explicar qué fue lo que hicieron y por qué usted está enferma más o menos desde ese tiempo.
19: voy a explicarle qué daño les hicieron y qué fue lo que sucedió. Permítame un momento, no me corte. Invito a toda esta grandiosa audiencia a que siga participando, sigan llamando, que a todos se les va a dar una orientación, una lectura de las cartas del tarot en este mismo momento. Marquen, marquen ya.
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19: Bueno, señora Flor, póngame mucha atención. Lo que sucedió fue lo siguiente. La familia de esa señora Marcela y la de ustedes tuvo un inconveniente y desafortunadamente esa persona les tiró a ustedes en la casa, les tiró tierra de cementerio, hueso y fondo rayado, molido y otras porquerías más, en donde hicieron unos rituales negros. Y desafortunadamente la única persona que pisó eso lo tiraron, y por donde tiraron eso desafortunadamente pasó usted, y eso es lo que le entró por los pies, y por eso son los dolores en los tobillos, en las rodillas, en los codos, en las articulaciones. Por eso es que usted prácticamente no se puede levantar de la cama, señora Flor.
17: Ay, maestro, se lo agradezco. ¿Y qué es lo que tengo que hacer, maestro?
19: Vea, hijita, yo necesito que venga personalmente. Necesito que por favor me traiga lo siguiente. Me va a traer su ropa, una ropa íntima suya, blanca, por favor. Va a traerla limpia. Y se va a venir vestida ese día totalmente de blanco. Porque vamos a hacer un ritual chamánico de alto espiritismo para que salga eso a través de la limpia y purificación. Vamos a bañarle los pies aquí. Usted va a traer una botella, un galón de agua, para que con ese mismo galón de agua lo bendecimos, lavamos sus pies y usted va a ver lo que va a salir de sus pies, porque ahí va a salir el daño, ahí va a salir la maldad. ¿Sí me explico, hija?
17: Sí, maestro, claro que sí. Yo voy a verlo con mucho gusto, le agradezco su ayuda. Yo llevo lo que usted me está pidiendo, maestro, porque ya los dolores son muy fuertes.
19: Vea, hijita, ¿usted tiene quien la traiga hoy o puede venir mañana? ¿Cuándo le queda mejor?
17: Yo creo que mañana, maestro, que me lleve mis Perfecto. Hijas y yo estoy allá con usted mañana. Se lo agradezco mucho.
19: No, hijita, estoy para servirle, échele ganas, que mañana mismo empezará a ver su cambio y antes de 9 días usted va a estar normal. Antes de 9 días va a quedar muy bien, ¿ok, mi señora Flor?
17: Claro que sí, mañana estoy allá por allá. Muchas gracias.
19: Bueno, señora, Dios me la bendice.
17: Gracias.
15: 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Ya saben que pueden tener la llamada totalmente en privado. Me marca, me deja su nombre, su fecha de nacimiento, dice que quiere la llamada en privado. Eso sí, les pido un poco de paciencia. A todos le devuelvo la llamada, pero un poco de paciencia porque son muchas las personas que llaman, son muchos los mensajes de texto y los WhatsApp que tengo que contestar, pero les aseguro que hoy mismo le daré respuesta a sus dudas y problemas y, lo más importante, le daré la solución. 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Seguimos recibiendo llamadas, seguimos en Telequinesis, Telequinesis al aire.
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19: Como siempre, le damos la más cordial bienvenida a la persona que se encuentra en la línea. Bienvenido, bienvenida, ¿con quién tenemos el gusto?
20: Con Guadalupe.
19: Señora Guadalupe, bienvenida a la salud del gran chamán Hermes y le pido el favor que me dé su fecha de nacimiento.
20: 10 de mayo de 1984.
19: 10 de mayo del 84. Por favor, tres números del 1 al 21 para sacarle tres cartas del tarot.
20: 8, 10. ¿Sí? 13.
19: Sí, señor. 8, 10 y 13. Permítame un momento.
20: Sí.
19: No me corte. Mientras saco las cartas del tarot, invito a toda esta grandiosa audiencia a que participen de la lectura de las cartas del tarot en este momento. Marquen en este mismo instante. Marquen, marquen ya.
15: 2, 14, 3, 29, 30, 22. 2, 14, 3, 29, 30 22. 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Márquelo en este mismo momento, márquelo en este mismo instante, márquelo ya.
19: Bueno, señora Guadalupe, viendo las cartas del tarot, tengo la 9, la 8, la 10 y la 13, perdón. Viendo aquí las cartas del tarot, una mujer que siempre intenta tener alegría, felicidad, una sonrisa en la boca, por difícil que esté pasando su vida, usted siempre tiene una actitud muy positiva, alegre y feliz hacia lo que le va la vida. Guadalupe, la felicito, que eso es un detalle muy bonito, la alegría y el buen humor es importante en la vida del ser humano.
20: Sí, maestro.
19: Bueno, hija, pero viendo las otras dos cartas del tarot me preocupa porque me sale aquí la carta donde sale usted al lado del médico, significa que usted físicamente está enferma, cansada, siente que su estómago, su pancita se le inflama, se le atambora, cada que se alimenta usted le da por devolver, vomita y es un ardor muy fuerte en su pancita. ¿Cuánto lleva con esto, hija?
20: Ya llevo como 8 años y he estado yendo al doctor y me mandan medicina, pero como que me calma el dolor, pero vuelvo con lo mismo y no encuentro algún resultado a esto.
19: O sea, lleva más o menos 8 años, toma medicina, sí. ¿Y la medicina le obra por cuánto tiempo?
20: De 1 a 2 días a mucho, pero me vuelve otra vez lo mismo, el dolor del estómago y volver todo lo que como y no me siento bien.
19: Le han hecho estudio, le han hecho endoscopia y colonoscopia y marca que tiene una gastritis, porque aquí veo que tiene una gastritis.
20: Sí, de hecho es lo que me ha dicho el doctor, pero ya me mandó medicina, exactamente me mandó a hacer estudios, pero nada más no encuentro mejoría.
19: Vea, mi señora Guadalupe, le voy a explicar el por qué usted no encuentra mejoría, el por qué la medicina le obra por tan poco tiempo y por qué usted no ha podido tener una solución, porque la gastritis es una enfermedad que se cura, y no a 8 años como lleva usted enferma, sino que eso se puede curar máximo, porque sea largo el tratamiento, en 6 meses usted había que estar bien, pero le voy a explicar el por qué la medicina no le obra, por qué los dolores son tan fuertes, porque a veces el dolor la tira a la cama del ardor tan grande que le dan la pancita en su estómago, mi señora.
20: Sí.
19: Permítame un segundo, no me corte, invito a toda esta grandiosa...
20: Sí, maestro.
19: Permítame, no me corte, invito a toda esta grandiosa audiencia que si se sienten enfermos, que no encuentran la cura, que se sienten cansados, que se sienten mal físicamente, a que marquen en este mismo momento, en este mismo instante, a que marquen ya.
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19: Vea, Guadalupe, yo le voy a preguntar quién es esta persona y usted me va a contestar. Hay un hombre que estuvo en su vida y es de nombre Fernando Castro y tuvo que haber pasado por su vida exactamente hace alrededor de 10 años más o menos. ¿Sí se acuerda de él o estoy equivocado?
20: No, sí, sí me acuerdo de él. De hecho, sí tuve una relación, pero no fue de mucho tiempo, fue de un poco tiempo, como de 3 meses más o menos. Y de ahí pues ya no supe de él.
19: ¿Por qué terminaron, mi señora?
20: Porque él quería una relación seria, quería que nos casáramos y pues yo ahorita no, bueno, en ese tiempo no buscaba yo eso.
19: Y usted terminó la relación, usted siguió su vida y no volvió a saber de él, pero él, mi señora, antes de irse de su lado, en una comida, en cualquier cosa líquida, le dio un brebaje, una toma que preparó a base de baba de sapo, sangre de murciélago y otras porquerías más que no puedo decir, y con una gotica que le dio. Por eso usted físicamente está como está, mi señora.
20: Entonces eso es lo que me provoca estar así mal.
19: Exactamente, eso es lo que le provoca estar mal. Él no lo hizo para enfermarla de la pancita. Uh-huh. Él lo hizo es para que usted no fuera a estar con ningún otro hombre, para que usted no le fuera bien en el amor, pero desafortunadamente no hizo las cosas bien. Y en vez de dañarle el campo del amor, le dañó fue la salud.
20: Sí, exactamente, por eso es que, bueno, ahora entiendo por qué no encuentro algún resultado a todo lo que me han mandado el doctor con estudios, medicinas, y no, hasta ahorita no ha dado resultado, y es que me sorprendía porque ya eran muchos años y nada de total una cura, y es que es una gastritis, y pues el doctor igual se sorprendía porque no había resultado.
19: Exactamente, Guadalupe, vea, yo voy a necesitar que venga personalmente y me traiga 3 limones verdes, okay. 3 cucharas de sal de su casa, con la que usted cocina o la de mesa, cualquiera de las dos se utiliza la misma, 3 cucharas de sal, 3 limones verdes y un agua natural.
15: A través de esto hacemos unos rituales chamánicos de alto espiritismo, prendemos unos altares de purificación y usted misma, con sus propios ojos, se va a dar cuenta qué es lo que va a salir de su cuerpo e inmediatamente va a empezar un alivio total y definitivo en su vida. La puedo atender hoy mismo, a las 11:30 de la mañana, mi señora. ¿Le queda bien?
20: Sí, sí, maestro. Para mí perfecto, porque la verdad sí me hace mucha falta y me queda perfecto hoy.
19: Ok, hijita, ya le envío la dirección como mensaje de texto con lo que necesito que me traiga.
15: Eso sí necesito, mi señora, que le eche muchas ganas y mucha fe. Y yo aquí en vivo y en directo le aseguro a usted y a toda esta audiencia, los pongo de testigo, que el día miércoles usted ya está curada, sanada, bendecida y purificada, y ese problema se desaparece de su vida y de su cuerpo para siempre.
20: Sí, muchas gracias, maestro. Por ahí estaré.
19: Ok, hijita, échele muchas ganas y que Dios me la bendiga.
20: Igualmente, maestro. Muchas gracias. Hasta luego.
15: 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Y de inmediato vamos a platicar con una persona que, agradecida con Dios por los milagros recibidos en el templo del gran chamán Hermes, saca tiempo de su vida para platicarnos qué fue de su pasado antes de visitar el templo del gran chamán Hermes y cómo es hoy su presente y cómo verá el futuro, cómo se siente física, mental y espiritualmente. Vámonos con testimonios, testimonios de fe.
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15: Señor Rafael, le agradezco que hoy saque tiempo de su vida para venir aquí en vivo y en directo a darnos este testimonio de fe. Muchas gracias por ese tiempo, don Rafael, y por este testimonio.
21: A usted, maestro, la verdad es que estoy muy agradecido. Yo vine con usted y la verdad es que sí me solucionó mucho en el problema que yo tenía.
15: Y mi señor Rafael, ¿más o menos cuánto hace que usted visitó el templo del gran chamán Hermes por primera vez? Más o menos.
21: Eso tiene como hace una semana. O sea, no tiene mucho que usted me sacó de mi problema.
15: Una semana. ¿Qué problema tenía? ¿Qué dificultad tenía usted en la vida, amigo?
21: Sí, mire, cuando yo le llamé, yo sufría unos dolores en el pecho y la parte de la espalda, horribles, como si algo me atravesara. Le di mi fecha de nacimiento, los tres números, y usted efectivamente me sacó que era una persona con la que yo había tenido una relación, bueno, casual, pero yo lo había tomado como casual, pero pensé que ya no, y me hizo un trabajo de vudú.
15: ¿Y qué sentí exactamente, Rafael?
21: Eran unos dolores horribles en el pecho, como si me atravesaran una daga, una espada. Pero no nada más era ese dolor, sino se sentía acá súper caliente. Como la herida que me hacía, la sentía muy, muy caliente, era insoportable.
15: Caballero, antes de seguir platicando y de que nos diga, cuando yo le expliqué lo que sentía, el calor y todas estas cuestiones de las que venimos hablando, permítame, yo quiero seguir invitando a toda esta grandiosa audiencia. Si quieren ver resultados reales, cambios reales, definitivos, totales en su vida, con una sola llamada, usted empieza a ver la oportunidad, porque va a saber quién, cómo y por qué le hicieron ese daño, esa maldad. Lo único que necesita es

0: O sea, la verdad es que yo soy una persona muy pacífica, muy tranquila, pero cuando tenía estos dolores me volvía muy agresivo con la gente. Es más, hasta le llegué a gritar a mi jefe y estuve a casi nada de perder mi trabajo por esas reacciones que tenía yo.
1: Caballero, ¿usted supo quién es? Pues ya nos comentó que le había dicho yo quién era la persona que le había hecho el daño. ¿Usted siente rencor? ¿Tiene paz? ¿Cómo siente y qué piensa de esa persona?
0: Pues mire, la verdad es que me quedé en shock cuando usted me dijo que era Gloria, una persona con la que yo me había metido, y me quedé en shock. No, no supe reaccionar. Y ya gracias al tratamiento que usted me dio, de que me puso unos altares y me dio unas oraciones, a los 2 días me empecé a sentir muchísimo mejor. Dejé de tener esa actitud tan agresiva con las personas, volví a ser yo, y pues no, o sea, la verdad es que no le tengo rencor, ¿no? O sea, yo trato de entender que lo trató de hacer algo por algo malo, pero pues nada más para mí era una relación casual, pero yo le agradezco mucho por toda la ayuda que usted me ofreció.
1: Con mucho gusto, caballero. ¿Y usted qué le diría a las personas que nos están escuchando?
0: Que adelante, que acudan, que si tienen un problema no lo duden, que llamen, que no se encierre nada más en los problemas que tienen. Es de personas humanas pedir ayuda, pedir atención, y quien mejor con ustedes, que la verdad es que yo se los recomiendo demasiado. Me sacaron mucho de mis problemas.
1: Señor Rafael, le reitero el agradecimiento por acercarse aquí en vivo y en directo a darnos este testimonio de fe. Muchas gracias y Dios me lo bendice.
0: A usted, maestro, la verdad es que estoy muy agradecido con usted.
1: Gloria a Dios. 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
5: Bienvenidos a este pequeño espacio del Templo Mayor Espiritual de Catemaco, Veracruz. Una vez más, dirigiéndoles este su programa, un espacio de encuentro, de reflexión y de crecimiento espiritual. Hoy nos reunimos con el corazón abierto, en vivo y en directo, para que todos ustedes estén dispuestos a dar a conocer la raíz de su problema, para nosotros poderle ayudar a encontrar esa paz, esa esperanza y esa conexión interior que usted tanto necesita. En el medio de la necesidad, en el medio del ritmo acelerado de la vida,

0: este programa quiere ser un refugio donde ustedes sean escuchados, donde ustedes puedan aprender y fortalecer, la fe, nuestros valores y nuestros propósitos. En este programa del Templo Mayor Espiritual de Catemaco, Veracruz, a través del tarot, todos ustedes van a escuchar llamadas telefónicas, todos ustedes van a escuchar testimonios reales, todos ustedes van a escuchar en este programa cómo nosotros destapamos prácticamente esa vida trancada, bloqueada en la suerte, en el dinero, en el trabajo, en el amor. A lo largo de este tiempo encontraremos palabras que inspiren para todos ustedes, mensajes que iluminan y experiencias que nos recuerdan que nunca estamos solos en el camino. Es por eso que nosotros estamos dispuestos a brindarle esa mano amiga para que usted se pueda levantar. Que cada conversación, que cada llamada sea una enseñanza, que al instante de que usted se comunique con nosotros, sea por un mensaje de texto, sea por una llamada telefónica, sea en este programa o después del programa, usted pueda compartir con nosotros ese problema y nosotros darle la solución inmediata, con serenidad, con el amor que usted necesita y una luz sabia para poderle conducir a todos ustedes sobre el camino de la felicidad y del éxito. Comenzamos este recorrido espiritual con gratitud, humildad y la confianza de que siempre hay una nueva oportunidad para crecer, renovar el alma y para que todo llegue a su calma. Es por eso, mis estimados amables oyentes, yo los invito a que todos ustedes participen en este de su programa del Templo Mayor Espiritual de Catemaco, Veracruz, donde usted puede mandar un mensaje de texto, donde usted puede llamar en este preciso momento, en este preciso instante, participar en vivo y en directo. También le hago un llamado, no solamente a las personas que necesitan una salida, una solución, que necesitan una respuesta a los problemas que le están sucediendo hoy en día. También quisiera hacerle un llamado a mis pacientes el día de hoy en este programa. A las personas que han hecho que nosotros llevemos año tras año en esta hermosa ciudad, pudiéndoles brindar una ayuda, pudiéndoles brindar una solución, una salida a esos problemas que hoy en día muchas personas están atravesando. Personas que vemos con hogares destruidos, donde lastimosamente no reina la felicidad, sino lo que reina son los problemas, las discusiones, prácticamente la oscuridad se ha apropiado de su hogar, de su familia, de su noviazgo o de cualquier relación que en estos momentos usted la esté pasando mal. Aquellas personas que tienen sus ranchos, que tienen sus negocios, aquellas personas que no prosperan, que tratan de invertir tanto tiempo y dinero, sacrificio, esfuerzo, pero ven que ese negocio no prospera, ven que ese negocio está trancado, está bloqueado, no hay una salida absoluta, este programa es para usted. Para aquella persona que tiene tantas enfermedades, dolores de cabeza, debilitamiento en su cuerpo, cansancio, fatiga, que no puede dormir, que la enfermedad cada día crece en su cuerpo, que está cansado de ir a especialista, hacerse estudios, análisis y lastimosamente no le sale absolutamente nada y usted tome pastilla y usted tome tratamiento y en vez de mejorar, usted lo que hace es empeorar. Existe una solución. ¿Por qué? Porque en su cuerpo puede estar poseído algo negativo, algún trabajo de magia negra, algún trabajo a través de la Santa Muerte, para dañar y perjudicarte por completo, atraer ruinas, desgracias y desdichas y enfermedades a tu vida, a la de tu familia, a la de tus seres queridos, suicidios de hijos que están metidos en las drogas, que están metidos en el alcohol, personas que, hombres en estos momentos, jóvenes, que me han visitado en mi oficina, en mi consultorio, ya no funcionan sexualmente porque le han dañado su parte sexual, porque su intimidad la han destruido por completo. Entonces, Mi estimada familia, ya vamos a iniciar con este programa. Vamos con las llamadas telefónicas, vamos a darle respuesta a los mensajes de texto, vamos a darle respuesta también. Yo le hago un llamado a mis pacientes, a las personas que ya han visitado el Templo Mayor Espiritual de Catemaco, Veracruz. Yo quiero que en este momento me regalen también una llamada. Les hago un llamado y expongan sus casos, por favor, directo, en vivo y en directo en este programa. Y vean. Y ustedes digan en estos momentos los beneficios, los resultados, el cómo se sienten después de haber visitado al Templo Mayor Espiritual de Catemaco, Veracruz. Estimados oyentes, ustedes lo saben, no es necesario que yo se los diga. Los verdaderos espiritistas, los verdaderos parapsicólogos, los verdaderos naturistas, los verdaderos, pero verdaderos trabajadores espirituales, salimos desde Catemaco, Veracruz, México. No existe en realidad un espiritista más poderoso que salga desde las cuevas de Catemaco, Veracruz. Es por eso que usted va a encontrar personas aquí en mi consultorio capaces de poderle ayudar y no mentirle en su cara. Y no brindarle a usted una falsa esperanza donde no la hay. Nosotros brindamos soluciones, no mentiras y engaños. Vamos a darle inicio a las personas que en estos momentos ya empezamos a recibir llamadas telefónicas. Me dice el ingeniero aquí de los controles. Para aquellas personas que en este momento quieren saber a través del tarot numerológico qué sucede en sus vidas. ¿Qué necesita usted para poder solucionar su problema? Sea en la suerte, sea en el trabajo, sea en el dinero, sea en el amor, o sea en su salud. Si lo que usted tiene es natural o sobrenatural. Vamos a darle respuesta a este primer mensaje de texto que dice de la siguiente forma. Dice, hola, le escribo, por favor, quiero que ustedes me ayuden con respecto a mi esposo. El nombre de él es Ramón Orteaga. Su fecha de nacimiento el 6 de mayo de 1970. ¿Qué pudiera usted decirme de él? Quisiera recuperar mi hogar. Esta persona que nos envía este mensaje de texto, vemos primero y principal que el señor Ramón hoy en día está en una actitud muy negativa con usted. Es una actitud que en estos momentos él no quiere. Las cartas del tarot salen a través de la numerología, salen completamente claras. Que en estos momentos, con todo el dolor del mundo, déjeme decirle, él está con otra persona. Él se retiró de usted, de sus hijos, de su familia, prácticamente dejándolos abandonados. Y no quiere saber absolutamente nada de usted. Pero déjame decirte que hay una pequeña esperanza. Porque él fue retirado a través de un trabajo de enfrascamiento. Hay un entierro, para ser más claro y franco y directo. Hay un entierro que esta persona, esta mujer con la que él está, mandó a hacer. Y hay un entierro completamente enfrascado. Tiene una ropa de interior de él. Tiene una fotografía y tiene varias cosas dentro de ese frasco que lo preparó prácticamente una hechicera con la finalidad, un curandero, con la finalidad de poder doblegar el pensamiento de tu esposo y quitarlo de tu lado. El cometido fue completamente realizado, lo que pidieron fue completamente consumido y es por eso que cada vez que usted le mensajea o le llama, él parece que le tuviera odio, le tuviera rabia. En muchas ocasiones cuando pasa a buscar los niños, él parece no quiere hablar con usted como si le tuviera asco. Usted, sin embargo, lo sigue tratando bien. Usted, sin embargo, trata de llevar una buena relación porque ha sido su único amor. Ha sido la persona que le entregó tiempo, que le entregó años de relación, más de 30 años en una relación. Y prácticamente esos 4 hijos que ustedes tuvieron fue el fruto de un amor muy duradero. hoy en día que ustedes tienen un hijo chico, bueno, no tan chico, de 14 años, vemos que él prácticamente se ha mantenido muy distanciado tanto de los mayores como del menor y de usted. Pero podemos recuperar esta relación. Estamos a tiempo porque usted solamente lleva 22 días de separada. Y podemos hacer un trabajo con la finalidad de que podemos descubrir exactamente dónde está ese entierro, sacarlo, extraerlo, reventarlo y hacer un trabajo de purificación para que él tome conciencia y se le quiten por completo esa venda de los ojos que hoy en día él tiene y no quiere dejarle ver más allá que esta mujer solamente está interesada en el dinero, está interesada en lo que él tiene económicamente, está interesada solamente en hacer el daño, en hacer el mal. Es por eso que él no ve más allá, porque está vendado de sus ojos. Por favor, necesito que me visite en mi oficina, en mi consultorio, lo más pronto posible, para nosotros poderte ayudar y brindar esa ayuda que tanto necesitas. Solamente me vas a traer, por favor, nombres completos, fecha de nacimiento, fotografía de ambos, que estén juntos, por favor, para comenzar a hacer este trabajo. En este trabajo vamos a hacer un ritual frente a sus propios ojos, donde nos vamos a dar cuenta qué tanto daño esta mujer ha hecho en la vida de ustedes, pero lo más importante, cómo nosotros vamos a solucionar el problema que tantos les está separando su relación sentimental. Por favor, vuélvase a comunicar con nosotros, pero ya no a través de un mensaje de texto, sino a través de una llamada telefónica para que usted separe una cita, separe una consulta con nosotros y nosotros le podamos brindar esa ayuda que tanto necesita. Vamos en este momento con las llamadas telefónicas. Vamos con la primera llamada telefónica el día de hoy. No olviden que las personas que quieran comunicarse con nosotros, las personas que quieran llamar, las personas que quieran enviar su mensaje de texto, las personas que quieran separar una cita, las personas que nos quieran visitar personalmente, las personas que quieran llamar después del programa, las personas que quieran llamarnos de lunes a domingo, las personas que necesiten una ayuda, lo pueden hacer al 214-235-3779. 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Para aquellas personas que quieran llamar ya, hágalo al 214-235-3779. ¿No quiere usted que su voz salga al aire porque le pueden reconocer? Mándenos un mensajito de texto, no hay ningún problema. Nosotros inmediatamente, queridos hermanos del alma, le estaremos dando respuesta a lo que usted le está sucediendo. Querido, querida, usted que me está escuchando en estos momentos, que ya está cansado de los problemas, de las dificultades en su hogar, en su familia, que no sabe qué hacer, que las enfermedades cada día crecen y crecen, que cada día los problemas te agobian, que las deudas están creciendo, que no encuentras trabajo, que no encuentras empleo, que las enfermedades te están consumiendo, 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Algo muy importante. Yo quiero decirle a todos ustedes, mis estimados amables oyentes, el dinero no es problema. El dinero para quien quiere ayudar no es problema. Aquí trabajamos solamente por donación. 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Usted si no tiene dinero, venga, visíteme. Si usted tiene unas dificultades terribles, pero no tiene dinero, venga y visíteme. No es problema para nosotros el dinero. Porque no estamos detrás de él. Estamos para poder ayudar a esas personas que nos necesitan. A brindarle esa mano amiga, porque nosotros venimos de Catemaco, Veracruz. Conocemos lo que es la pobreza. Conocemos lo que es la humildad. Conocemos lo que es un verdadero corazón humilde para poder ayudar. Así que Si usted no tiene dinero, si usted está ahogado, su hogar está destruido, su familia está destruida, su enfermedad cada día está creciendo más, su desespero es inquebrantable en este momento, visítenos personalmente en una consulta y ahí estamos nosotros dispuestos a ayudar. 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Vamos con la primera llamada telefónica el día de hoy. Sí, bueno, ¿con quién hablo?
1: Rafael Rojas.
0: Muchas gracias por su llamada, señor Rafael. En este momento vamos a colocar las cartas del tarot y verificar exactamente lo que usted siente, lo que usted sufre y lo que usted padece. Vemos en este momento, mi querido amigo, que lastimosamente hay una enfermedad sumamente fuerte en su cuerpo. Vemos que sus piernas se hinchan, vemos que también vienes presentando una retención de líquido en la parte estomacal, vemos también que usted estuvo hospitalizado durante 7 días exactamente, y también vemos, señor Rafael, una enfermedad sumamente difícil que en vez de usted mejorarse, lo que ha hecho es empeorarse. En este momento usted se encuentra en cama, usted en este momento, mi querido amigo, no ha podido levantarse de esa mala enfermedad, pies hinchados, inflamación en la parte de su panza, no estás comiendo bien, estás debilitado, has perdido un chingo por completo de peso, has bajado demasiado de peso y no estás durmiendo bien. Y tampoco mantienes muy deprimido al ver que tu salud la estás perdiendo cada día más. ¿Eso no es?
1: Oh, sí, claro que sí.
0: Y bueno, mi querido amigo, lo importante es que usted ya dio el primer paso y es buscar una ayuda. Déjeme decirle, sé que en estos momentos se encuentra usted con su señora esposa y sus hijos escuchando el programa en vivo y en directo, transmitiéndolo a través de esta radio. Déjeme decirle, mi querido amigo, que lo que vamos a hacer es lo siguiente, y escúchenme muy bien toda la familia. En estos momentos el señor Rafael Rojas no tiene una enfermedad completamente natural. Es un daño postizo que viene por culpa de un familiar. Aquí en nuestro consultorio quiero que ustedes me traigan, por favor, un vaso de vidrio, me traigan una botellita de agua al tiempo y me va a traer, por favor, una hoja de color blanco, porque les voy a revelar el rostro del familiar quien a usted, señor Rafael, lo tienen completamente enfermo, ¿de acuerdo?
1: Oh, sí, claro que sí. Okay.
0: Sí, quiero que me visiten, por favor. Me visiten personalmente porque es importante saber cómo nosotros vamos a ayudarle a usted a levantarse de donde usted se encuentra sumergido en este momento, que es la enfermedad postiza, que es la enfermedad que prácticamente te está quitando la vida. Y vamos a hacer ese trabajo completamente garantizado para que usted, mi querido amigo, aproximadamente en 14 días ya usted esté completamente recuperado. Usted lleva más de un año tratando esta enfermedad, luchando contra este daño. Prácticamente ha sabido lo que es regresar prácticamente de la muerte, lastimosamente debido a este daño que le colocaron en su cuerpo. Déjeme decirle que este familiar no quiso nada bueno para usted, pero todo eso yo quiero que usted y toda su familia, sus hijos, su esposa, que me están escuchando en este momento, por favor vengan a mi oficina, vengan a nuestro consultorio para que ustedes se den cuenta con sus propios ojos lo que usted lo está matando, señor Rafael. Así que lo voy a esperar aquí en mi consultorio para que se pare la cita, ¿de acuerdo?
1: Hago una cita para irlo a ver, pero pues, he oído por la radio, pero bueno, a ver si puede hacer una cita.
0: Ok, señor Rafael, Dios me lo bendiga. No me cuelgue, por favor, porque lo voy a pasar con alguno de mis colaboradores, que ellos le van a dar la dirección exacta y también le van a dar dónde estamos ubicados y el día y la hora de su cita. ¿Han podido ustedes escuchar este caso? ¿Han podido ustedes escuchar a esta persona cómo en estos momentos, hoy en día, se encuentra de esta manera? 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Vamos con la siguiente llamada.
2: Bueno.
0: Sí, bueno, ¿con quién hablo?
2: Con Ana.
0: Señora Ana, ¿cómo está, señora Ana?
2: Pues bien, gracias a Dios, ¿y usted?
0: Muy bien, gracias a Dios. Cuénteme cómo va su esposo con el tratamiento que le envié.
2: Pues hasta ahorita ha ido muy bien, sigue sin sentir nada, anda muy bien.
0: Perfecto. El malestar que él sentía, la ansiedad, la intranquilidad, el no dormir, esa ansiedad que le daba como depresión, ganas de estar durmiendo, decaído, ganas sin trabajar, todo eso, ¿cómo ha estado?
2: Pues no le digo hasta eso. Sí se duerme un poquito tarde, ¿verdad? Pero porque ahí anda echando mecánica.
0: Okay.
2: Ahí se entretiene, o sea, ahí lo dejo de todos modos, ahí para que no esté pensando en otras cosas.
0: Okay.
2: Pero si no, cuando se viene a dormir, no, ya está muy muy tranquilo, ya no trae pues esa ansiedad ni nada. Y en la mañana para levantarse, no, pues ya como antes, me levanto casi, pues yo siempre soy la primera que me levanto.
0: Ya ha estado tranquilo.
2: Sí, ya nada más tranquilo, o sea, ya me levanto yo y ya me siento y ya de ratito también él se levanta ya y no, dice que trae... Se siente bien, trae su energía para andar trabajando, todo, ¿no? Ya.
0: Todo muy bien.
2: Parece que sí, le digo que de todos modos sí, no, ya de dormir, pues sí, duerme bien, ya no tiene pues esa ansiedad, esa inquietud de que de todos modos, otras veces sí, se acostaba y le digo que daba y daba vueltas en la cama y pues luego lo siento yo que anda y hace que no puede dormir.
0: Sí,
2: pero no, ya ahora de que caiga a dormir, de ratitos queda dormido y ya.
0: Qué bueno que el tratamiento que le enviamos le ha caído súper bien.
2: Ajá.
0: Pero bueno, de verdad esto me complace muchísimo, muchísimo, que las personas que nos visitan, como yo les digo, mis queridos, mis queridas, realmente hoy en día siento emoción cuando nos llaman y nos dan estas palabras de agradecimiento, como nosotros, el Templo Mayor Espiritual de Catemaco, Veracruz, hemos transformado vida, hemos hecho grandes milagros a través de nuestro Señor Todopoderoso, a través de nuestro Señor, de verdad, a través de nuestro Dios Todopoderoso, que nos da la oportunidad de poderle brindar una ayuda, una orientación a estas personas que de verdad lo necesitan. Todo en Cristo, todo en Él, podemos vencer cualquier maldad en la vida de cualquier persona. Lastimosamente, nuestro Señor Jesucristo fue crucificado para darnos a entender que existía la maldad. Hoy en día, muchas personas incrédulas me visitan en mi consultorio pretendiendo y pensando que la maldad no existe. Si no existiera, vivíamos en un mundo de paraíso, de felicidad, sin problemas, pero existe un Dios que en Él confiamos, en Cristo vencemos y vencemos toda la maldad que pueda presentarse frente a nuestros ojos y que pueda presentarse en la vida de ustedes. A través de la luz blanca podemos vencer toda esa magia negra. Vamos con otra llamada telefónica.
3: ¿Verdad?
0: Sí, bueno, ¿no es la señora María?
3: Sí.
0: ¿La esposa del señor José?
3: Sí.
0: Ah, ¿cómo estás, corazón? ¿Cómo te ha ido? ¿Cómo se ha sentido tu esposo?
3: Pues hoy, como ya ve que se sigue tomando las pastillas.
0: Ok.
3: Se ha sentido mejor.
0: Ok, la flema del estómago, el asco que siente al comer.
3: Asco.
0: Lo del estómago, el dolor. Pero entonces con el tratamiento que yo le envié ahorita, ¿ha tenido mejoras?
3: Sí. sí, pues se sentía mejor.
0: Okay, qué bueno, es lo importante. Vamos a hacer lo siguiente. Quiero que él siga con el tratamiento dos días más, por favor. Y después de los dos días, usted se va a comunicar conmigo, ¿de acuerdo? Me va a llamar y vamos a agendar una cita para esperarlo mucho mejor de lo que vino a visitarme, ya recuperado, sano completamente de ese problema en el estómago. Así que, por favor, me llama después de dos días para verlo nuevamente en mi consultorio. Hasta luego. Muchas gracias, muy amable por su llamada telefónica. Muchas gracias a las personas que han llamado el día de hoy, desde un principio del inicio del programa. Pedí ese grande favor, que llamaran, que participaran en este programa, comunicándose con nosotros y diciéndonos cómo les va en manos del Templo Mayor Espiritual de Catemaco, Veracruz. 214-235-3779. 214-235-3779. 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Para aquellas personas que quieran comunicarse con nosotros. ¿Necesita usted separar una cita? ¿Necesita usted venir personalmente? No espere comunicarse con nosotros porque las llamadas son bastantes y el tiempo es muy corto a través de la radio. Pueden hacerlo en el transcurso del día. Usted me puede llamar después de este programa. Yo terminando este espacio, usted puede llamar inmediatamente. 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¿Se encuentra entre la espada y la pared? ¿La enfermedad le está consumiendo? ¿Está desahuciado, desahuciada, cansada, fatigada? ¿Usted, amigo, que trabaja y trabaja y no ve la luz, no ve el dinero, no ve absolutamente nada? 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Hemos llegado a este pequeño espacio, hemos llegado al final de este programa por el día de hoy. 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Llegamos al final del programa del Templo Mayor Espiritual de Catemaco, Veracruz. Solamente me queda despedirme de todos ustedes y pedirle a Dios sobre todas las cosas que encuentren ustedes la luz y el camino correcto para nosotros poderle ayudar a vencer todos sus problemas.
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6: Señoras, señores, estamos ya listos en vivo y a todo color a través de la raza 93.7. Pues ya estamos bien puestos, bien preparados para que usted también nos acompañe el día de hoy a la famosa La San México de Forward. Señoras, señores, se llegó el día porque hoy tenemos la presencia estelar de los caciques de San Luis. Sí, oiga, el estilo potosino presente en el escenario el día de hoy, y queremos que venga a acompañarnos hoy en este domingo familiar porque es la entrada totalmente gratis, gratis, gratis. 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
1: Bueno, señoras, señores, todo listo. Ya estamos en vivo desde Plaza México de Forward. Oiga, pues hoy es el día, hoy dominguito familiar, a partir de las 5 de la tarde que se abren las puertas, la presencia estelar del estilo potosino presente, la música de los caciques de San Luis. Y oiga, hoy vienen los caciques. Ya estamos armando todo para que usted nos acompañe el día de hoy. Además, también vienen los pericos del arroyo, en la música también del conjunto Nueva Tradición. Todo mundo entra gratis, gratis, gratis, gratis. Así es que, pues no se lo pierdan, porque todo está listo, familia. Acompáñenos hoy para que venga a disfrutar de este sensacional concierto de verano, oiga, en la Plaza México de Forward. 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
3: Pues aquí estamos y seguimos con todo en esta tarde a través del 93.7 desde la famosísima Plaza México de la ciudad de Fort Worth. 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

señores, no, gracias, ahorita no. 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
2: ¡Ay, sí, señoras, señores, todo listo el día de hoy a través del 93.7. Saludos para que usted venga a acompañarnos y no se pierda la presencia estelar del estilo potosino presente de los caciques de San Luis, desde San Luis Potosí para el mundo. Véngase a guapanguear, la música norteña también de Pericos del Arroyo, oiga, todo listo. 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Ya están abiertas las puertas. 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Aquí estamos en vivo desde la Plaza México de Forward. 6250 de la Hall Hemfield en Forward. 6250 Hall Hemfield en Forward, Texas. Aquí estamos, oiga. 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
3: No, señoras, señores, todo listo el día de hoy a través del 93.7. Saludos para que usted venga a acompañarnos y no se pierda la presencia estelar del estilo potosino presente de los caciques de San Luis, desde San Luis Potosí para el mundo. Véngase a guapanguear, la música norteña también de Pericos del Arroyo, oiga, todo listo. Así es que hoy, para que venga, se la pase a todo dar, porque nosotros ya estamos listos. 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Ya están abiertas las puertas. 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Aquí estamos en vivo desde la Plaza México de Forward. 6250 de la Hall Hemfield en Forward. 6250 Hall Hemfield en Forward, Texas. 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
3: Pues aquí estamos y seguimos con todo en esta tarde a través del 93.7 desde la famosísima Plaza México de la ciudad de Fort Worth. 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
6: Señoras, señores, todo listo el día de hoy a través del 93.7. Saludos para que usted venga a acompañarnos y no se pierda la presencia estelar del estilo potosino presente de los caciques de San Luis, desde San Luis Potosí para el mundo. Véngase a guapanguear, la música norteña también de Pericos del Arroyo, oiga, todo listo. 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Aparte, también viene la música del conjunto Nueva Tradición. Ya están abiertas las puertas. 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